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1: Son las 7:06.

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0: Son las 7 y 16 minutos.
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0: Son las 7 y 22 minutos.
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0: Son las 7 y 22 minutos.

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2: De la canción de nuestra sonata. Vamos, chicos, con furia de amor. Y para nuestro amigo Pabellito, hoy nos acompaña nuestro amigo John. Con mucho cariño para todos ustedes. Gracias, chicos, ¿verdad? Y para todos ustedes, Janetita Rupay. Vamos, chicos, furia de amor.

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1: 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Son las 7 con 46 minutos.
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0: Son las 7:51.
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0: Son las 7:52.
2: En el anchuroso valle del Mantaro y en todo el Perú hay una voz que inspira a todos, una voz que canta a la vida y al amor, grande entre las grandes del folclore.

0: con todo mi amor. Eder Román Arge, en los Estados Unidos. Ya no sufras, Armando Sánchez. Salud, Edgar Orellana.
1: La santiaguera del Bicentenario. ¡Normaliz! ¡Sí, señor! En Villarrica.

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1: Son las 7:59.

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0: Son las 8 y 12 minutos.
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0: Son las 8 y 18 minutos.
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0: Son las 8 y 18 minutos.

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0: Son las 8:37.
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1: Son las 8 con 40 minutos.
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1: Son las 8 y 41 minutos.

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1: Son las 8 con 58 minutos.
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0: Son las 9:07.
2: Fama Internacional, Juventud, Amables de Huancayo.

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0: Son las 9:22.
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0: Pero cuánto con cariño. Y eso es los paraguayos de
1: La Cumbia
0: del Rico
1: Agustino
0: de Coto
1: Pro.

0: Oye, y esta es la nueva, nueva imagen.
1: Hola.
2: Chanel.
1: Ajá.
0: Ahí está. El elegido de la victoria, señores. Voy a guardar mi lamento. Canciones en un amorial y pasarán de moda.
1: Juancito, somos Margot.

0: Oye, qué buena, señoras y señores.
1: Rosita González, Sonia.
2: Armandito Coronel.
0: La voce. El elegido de la victoria llamó a Huamaca. Porque la victoria le eligió, señores. Y él es nacido.
1: Andrea.
0: Nacido para triunfar. Rosita Vildo, Chori, Catalina Huamaca, el Agustino.
1: Los Caminos Centeno.

0: Turri,
1: Miki, la pequeña Micaela,
0: mi cosita Nildo,
1: Ata, Turri Nero.
0: Y la seguimos más gozando, señores.
2: ¡Ese tripa!
0: Y nos seguimos vacilando con Chacapol. El indio. Es el indio.
3: Juancito, somos Margot. La gente del Agustino.

0: cielo, ponga niño, la gente hierbatero.
1: Ella Nicolcita Mildo, Chori, Catalina Huanga,
2: Daisy,
1: y barrio Rico Agustino. Paraguayo, neto, carajo.
2: Catalina Huanga,
1: el Rico Abucho.
2: Ay, ay.

0: Chunay, Angelito,
1: Geraldine,
0: Michelle, Samonérica, el pequeño Adrianito.
2: Buena Rosa González.
0: Oye, para Juancito y su mamá Margot.
1: Oye, para la gente de la mafia de Jauregui. Tatanero Turri. Miki.
0: Eso.
2: Rosa González, feliz día del trabajador.
1: Melchora en el cielo.
0: Peladito Laraco para Tutus en el cielo.
2: Tú que madrugas. Tú que madrugas. Feliz día del trabajador, Rosita.
0: Oye, señoras y señores, porque.
1: ¡Oh, Michel! Pequeño Adriano.
0: Él es. Él es el elegido de la victoria, nacido para triunfar. La victoria lo eligió.

0: Ay, Rosita González.
1: Saludos para mi cosita Michelle.
0: Celebrada.
1: Su pequeño Adrianito.
2: Buena Andrea, del Agustino Gerald.
1: 7 de octubre, ¿ah? ¿Eh? Erika de San Gómez, que está de cumpleaños.
0: Ahí, ahí.
2: Gerald.
1: Oye, Chori.
2: Andrea.
1: Ese Mildo, Catalina Huanga.
0: La chica de la Chori.
1: Claro. Mi cosita Tripa, George. 7 de octubre.
2: Para mi cosita, Chanchis. Chanchis.
1: Oye, qué buena.
0: ¡Oh, brava!
1: Ahí a Producciones. Es el elegido de la victoria, señores.

0: por tu amor. Hildon, Chori,
1: Andreita, la chica de los rulos.

0: Lulito San Francisco.
1: Geraldine.
2: Llegó parcero.
0: Oh, parcero.
3: Bueno, Lulito.
0: La gente rico San Francisco. Y con su Lulito, la pequeña Brillana.
3: Lulito, y decías que no.
0: El día jueves llegamos a San Francisco, Pesimar. Jueves San Francisco, cevichería Pesimar. Ahí estamos, ¿ah?
1: Con Lulitas.
3: Bueno, Romery.
1: Lucero.
0: Y ahora.

Eso. Seguimos tomando, señoras y señores. El público sigue llegando. Bienvenidos, muchachos. Ingreso libre toda la noche. Ingreso libre hasta las últimas consecuencias. El entradito está en la cantina. El entradito está en el bar, señores. Vamos a continuar con los éxitos chacaloneros. Aquí está la voz de el elegido de la victoria.

0: Oye, qué buenas canciones. Éxito que nunca morirán, ¿ah? Y nunca van a pasar de moda porque hoy por hoy Chacabón está vigente aquí en la Victoria, señores. Y no lo digo yo, no lo decimos nosotros, lo dice el público. Lo dice el público. Es el Lulito, San Francisco.
1: Es amor.
0: Los Meritaico.
1: Claro. Lulito de San Gómez.
2: Tata.
1: Romeri de San Francisco.
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0: Para mi gente boleta que sigue compartiendo con nosotros, Chanita, ay Chanita, Pajarito,
1: Diego Sidley, otra Yotina, su cariño, José Luis y Valencita,
2: Abrón
1: y Susana.

0: ¿Dónde están las chicas solteritas? ¿Dónde están las chicas solteritas? Quiero ver. ¿Dónde están las chicas? Parece que todavía no, ¿ah? Parece que todavía no hay solteras, ¿ah? Todavía creo que no hay solteras. Media hora más y
1: son solteritas.
0: Así que,
1: mono.
0: Buena Nancy, feliz cumpleaños, Nancy.
1: Me llego.

0: Julio Hernández es éxito. Para darles amigo, por supuesto, para la gente bonita, linda chicas. Están con nosotros.
1: Señores, algo jamás he escuchado para ustedes. ¿Dónde vas? ¿Dónde vas? El Príncipe Velo, Willy Producciones.

0: mi compañero de los Timba, la gente de la Gardenia, de los Timba.
1: Juancito Miguel, la gente de Timba, Sergio Rembome. Juancito de Nievería. Juancito con nosotros, bienvenidos, Tolito. Y ahora aquí está la voz de la cumbia con ustedes para bailar y gozar.
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0: chamaca, chamaca.
1: Rico Jere Vitarte, chaloncito. Aquí está Rico Vitarte. Para ustedes, con mucho cariño, Quique.

0: Correcto. ¿Qué es eso? ¿Por primera vez un dragón?
1: ¡Vamos!

Jorge Díaz, los nenes de la cumbia. José Díaz y sus babies.

0: Madrecita, ¿por qué estás triste?
1: Estoy triste, Tongo, porque ya es Navidad y me falta un hijo.
0: Pero madre, hay tantos errores en la vida que uno puede cometer. Mejor hay que escuchar su grabación que nos ha mandado él desde prisión.
1: Sí, hijo, y que Dios te bendiga.
0: Ya, madre,

0: gran amigo tuyo, Willy. Un gran amigo de los chicos de la cumbia. Pero todavía no digo su nombre, bueno.
1: Gracias. Disfruta con la exclusiva de la cumbia para ti, Brujita, en el día de tu cumpleaños.

gente positiva ahí de octubre. Vamos cachete, Isamar Fanny, Cecita, Isamar Yoncito, para Yoncito y Agüita, la gente de Arriba Perú.

0: Jesús y la familia Melgarejo.
1: Feliz cumpleaños, mi amigo Toronjita. Gran amigo,
0: Chaparrito.
1: Gran persona, pero bien jodido.

0: saludo y bienvenida a toda la gente que se sigue sumando a este gran espectáculo. Buena cachorro. Buena cachorro, la gente maravillosa que sigue llegando. Adelante, adelante, adelante, adelante. Y la entrada es totalmente gratis. Vamos a disfrutar hoy, miramos lo más chico.
1: Gracias por el chico.
0: Por todos los vueltos con la gente de la 65, rico.

0: buena, Gerli. La suerte del gallo que tienen otros.
1: Ya no sufra, loquito.
0: Salud, Vanessa.
1: ¡Sí, la Gaby!

0: ¿para qué? Mejor solo chupando con mi amigo Peter.
1: Marino Chili, salud.
0: ¡Fuera!
1: Ya me voy, ya me voy.

Y para tu hermanita, la última, la pequeñita Sandra. Allá. Escucho tu voz, escucho tu nombre, mi voz. Y esta canción va de corazón, va.

0: la señorita Karina y para Soltier Rica. Saúl.
1: A ver, enfoquemos a...
0: Oye, claro que sí, viene la primicia.

0: Adelante, Clint.
1: Gracias.
2: Sí, sí, sí, sí, sí.
1: Vamos, Carlos Palomía.
3: Te vuelvo mucho tiempo. Vuelvo a tocar, viejo.
2: Sí, sí, sí, sí.
3: No, no, no, no. Sí, sí, sí, sí, sí.
1: Falta rata.

0: Políticos de Huancaibo.
1: Así es.

seguimos. Seguimos con la cumbia, seguimos con el sabor. Porque aquí está la voz de oro. Aquí está la leyenda viviente. El creador del estilo chacalonero. Era Alfonso Galante. Chacalí. Sus estrellas. Oye, qué buena. Para ti con mucho cariño, señora Irma Osorio. Feliz. Feliz 50

solitos, solteritos, solteritos y sin compromiso. Y si estás casado hoy día te vuelves solterito, oye, muy rico, cariño.

0: el gran Chalí.
1: Déjenme vivir mi vida. 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

0: servicio.
1: Lo nuevo, nuevo. Con Willy Granación, para usted con bastante cariño. Un gusto tremendo presentarlo en el aniversario del Rico María. Aquí está.

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1: Son las 4:59.
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4: Son las 5:06.

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2: Son las 5:09.

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0: Son las 5 y 27 minutos.
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1: Son las 5 con 32 minutos.

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2: Son las 5:35.

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1: 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Son las 5 con 46 minutos.
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Son las 5:49.

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2: Son las 5 con 53 minutos.

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Muchas gracias y felicitaciones a la primera parejita. Yo creo, señoras y señores, que ahora sí ya dieron el play de honor en la pista de baile y vamos a aglomerando un poquito de energía, tomando la cervecita.

0: Son las 6:13.
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2: Son las 6 con 19 minutos.
3: 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Bajo el manto sagrado de nuestra Virgen María, fue tu pedido, don Goito Gózar. Ahora, desde el cielo, bendice a tu esposa.

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0: Son las 6:39.
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3: Son las 6:46.

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1: Un hombre entró una tarde a una pequeña iglesia. No entró porque se sintiera fuerte, entró porque estaba confundido, tenía problemas en su casa, mucha presión en el trabajo, miedo por el futuro como muchos de nosotros podemos tenerlo, y una tristeza que no sabía cómo explicar. Se sentó en una de las últimas bancas. No hizo una oración larga, no dijo palabras profundas, solo bajó la cabeza y dijo: Señor, no sé qué hacer, ayúdame. Eso fue todo, pero mientras permanecía allí, algo empezó a cambiar. No la situación de afuera, porque seguía igual, pero por dentro de él empezó a sentir paz. No recibió todas las respuestas que tal vez necesitaba en ese instante, pero sí recibió algo que necesitaba más que una explicación: la certeza de que no estaba solo. Después él dijo una frase muy especial: lo entré buscando que Dios me explicara todo y salí entendiendo que podía confiar en Él, aunque todavía no lo entendiera todo. Y así pasa muchas veces con nosotros. Creemos que para tener paz necesitamos saberlo todo. Queremos que Dios nos muestre cada detalle, cada salida, cada respuesta, cada fecha, cada explicación. Pero a veces el alma no necesita una respuesta completa. Necesita un momento verdadero en la presencia de Dios. Sí, estar a solas con Dios. Porque la Biblia nos dice en el Salmo 16:11, me mostrarás el camino de la vida, me concederás la alegría de tu presencia y el placer de vivir contigo para siempre. Esto es muy poderoso. Me mostrarás el camino. No dice la ansiedad me mostrará el camino, el miedo va a decidir por mí, la confusión tendrá la última palabra. Dice, me mostrarás el camino. Porque un momento en la presencia de Dios puede traer luz a la confusión, dirección en medio de esas dudas que pueden haber, esperanza en ese corazón desalentado. Tal vez hoy tienes preguntas que no sabes cómo responder. Tal vez estás cargando una decisión difícil. Tal vez por fuera sigues haciendo lo que tienes que hacer, pero por dentro estás cansado o cansada, confundido, confundida, sin claridad. Pero antes de rendirte, te aconsejo, busca a Dios. Antes de decidir desde la angustia, entra en su presencia. Antes de dejar que el miedo te gobierne, quédate un momento a solas con Dios. Porque en su presencia, la confusión empieza a perder fuerza. La duda no siempre va a desaparecer de golpe, pero va a dejar de mandar. El problema quizás no cambia en un segundo, pero tu corazón empieza a respirar diferente. Y quiero que guardes esto en tu corazón. No necesitas entenderlo todo para confiar en Dios. A veces Dios no comienza cambiando lo de afuera, comienza encendiéndonos allá adentro esa luz de esperanza. Así que hoy, aunque no tengas todas las respuestas, acércate. Aunque tu oración sea sencilla, como este hombre que dijo, Señor, aquí estoy, no sé qué hacer, ayúdame. Eso también llega al cielo, porque un corazón sincero nunca va a pasar inadvertido delante de Dios. Hoy te invito a que me acompañes a solas con Dios. Sí, sé que Dios tiene una respuesta para ti. Yo hago a solas con Dios todos los miércoles a las 7 de la noche, hora de Colombia, por el canal de YouTube. Búscame como Roca Estéreo en YouTube y acompáñame, oremos juntos. Oremos por eso y sé que Dios en su poder, en esa omnipresencia es que está en todo lugar, en ese poderío de Él, logra hacer cosas maravillosas. No soy yo, es Él actuando a través de un corazón que se rinde. Acompáñame y sé que Dios tendrá una respuesta para esa vida que está cansada, para ese milagro que estás esperando, para esa respuesta de Dios. Ora conmigo hoy, dile: Señor, entro en tu presencia con mis dudas, con mis cargas, con mis cansancios, para que tú me des luz ahí donde hay confusión, dirección donde no sé qué hacer. Necesito esperanza donde mi corazón se ha desalentado. Padre, yo te pido que no permitas que esta persona que me está escuchando decida desde el miedo. Muéstrale el camino y ayúdale a confiar en ti, aun cuando todavía no entienda todo. En el nombre de Jesús. Amén. Ya sabes, te espero esta noche en YouTube. Búscame, 7 de la noche, hora de Colombia. Ahí nos vemos. Ajusta tu reloj de acuerdo al país donde estés. Todos los miércoles a las 7 de la noche en el canal de YouTube, en Roca Estéreo. Me buscas así, Roca con K, Roca Estéreo. Ahí voy a estar orando por tu necesidad. Te espero. La cita es esta noche. Ahí nos vemos y sé que Dios tendrá una respuesta para ti. Te mando un abrazo. Que Dios te bendiga.

Son las 7 de la mañana con un minuto. Que está bien rica, muy buenos días, ¿eh? Muy buenos días a cada uno de ustedes, radio escuchas a través de las ondas radiales de Radio Shalom en el 104.5. De igual manera a través de nuestra página www.radioshalomperu.com. Nuestro contacto, nuestro hilo telefónico al 971-51-2315. El día de hoy programado, en este caso las entrevistas, a partir de las 7:30 de la mañana. De veras que sí. Se viene el duelo, Se viene el duelo. Atento, mis amigos, el día de hoy programado la entrevista con Fuerza Popular. Ya los dirigentes estará Wally, el secretario general de la base de Fuerza Popular aquí en nuestros estudios, tal como se ha comprometido. De igual manera estará Iber Parra, aunque todos estos días, ¿no? Que primero que mira que tengo que mirar mi agenda, que de repente esto, pero por mí sí, por el otro no. Bueno, hasta el día de ayer, ¿no? Que anteayer, que mañana no voy a poder porque no llega. Oye, le digo, estamos miércoles, hemos quedado el jueves. Ah, de verdad, ¿no? Ahora, ayer, por eso puede ser a las 8:30, a las 9. Ay, ay, ay. 7:30 de la mañana, quedamos con el secretario general de la base de Fuerza Popular, ¿no? ¿Qué será? ¿Qué pasará con Iber Parra, no? ¿Cuál será el temor? El miedo, no sé, de veras, me llama a pensar, no tantos espacios que da a conocer que, mira que mi agenda, que por ahí no, sino por el MIT, mira que voy a estar con Keiko allá en Huancayo, su cumpleaños, su meeting, mira que voy a llegar tarde, no voy a poder llegar, ahora puede ser a las 8, profesor, puede ser a las 8:30, no pues, no te pases, Iber, ¿qué pasa? Un poco más de seriedad también, pero al final nadie pone un arma para que pueda venir, ¿no? A usted como persona, común y corriente, no tendría por qué invitarte, por ejemplo, a que pudieras hablar, pero usted ya lo ha anunciado, usted es el candidato, el futuro candidato o el precandidato, como lo has expresado en una de las entrevistas, y bueno, pues has anunciado justamente eso de ser precandidato y como tal, eres parte importante del partido Fuerza Popular aquí en Villarrica. Y como tal, hemos realizado la invitación respectiva. Yo creo que una invitación no es faltar respeto a nadie, ¿o sí? Así que esperamos que a las 7:30 de la mañana, como han quedado, puedan estar aquí en nuestros estudios. De igual manera, en el transcurso lo decían, profesor, ¿y por qué no invitas también no al partido de JP? Y de verdad, le hemos lanzado la invitación también a los integrantes del JP. Y bueno, pues han quedado, ojalá puedan estar aquí en nuestros estudios también a partir de las 7:30 de la mañana. Esto significa entonces que esta entrevista va a ser una entrevista, pero bien fructífero, no, que pueda ayudar. Vuelvo a decir, acá las ideas se combaten con ideas, ¿ya? Atentos, Policía Nacional, Serenazgo. No, para nada. Acá las ideas se combaten con ideas, mis amigos, ¿no? No es faltarnos el respeto ni nada por el estilo. Al final, ¿no? Los momentos así de la política va a terminar, ¿no? Cuando este 7 se elija a un presidente, ¿no? O en el mes de octubre se elija a los alcaldes, ¿no? Distritales, provinciales, gobernador. Y termina el cuento y nuevamente regresamos a nuestra vida social normal. Así que no tenemos por qué estarnos peleando para nada. Cada uno tiene su posición, indudablemente que sí. Cada uno tiene su manera de pensar, indudablemente que sí, ¿no? Ahora, ¿cómo lo van a plantear? ¿Cómo lo van a perfilar? ¿Cómo lo van a sustentar? No, que pueda de repente permitir a que la población pues, caramba, mira ese, no, los integrantes de aquí de Villarrica están bien sólidos, no, sustentan bien, plantean bien, ¿sí o no? Ahí vamos a sacar las conclusiones, ¿ya? De quienes en este caso integran, porque no hay que llegar al fanatismo, mi amigo. Eso sí, de veras, no, siempre he planteado, no hay que llegar al fanatismo, para nada,
Por el contrario, más bien, no las cosas claras, ya las cosas claras que permitan, ¿no? Que permitan identificar, que permitan, en este caso, ya tener a bien de plantear todo esto, de veras que así, ¿no? Sus ponencias, sus alternativas, sus virtudes, ¿sí o no? Sus virtudes. De igual manera, hacer una autocrítica de los defectos, porque todos tenemos nuestras virtudes y todos también tenemos nuestros defectos, más o menos de defectos, de virtudes, bueno, podremos sacar en cuenta, ¿no? Esta es una situación política donde la demagogia también juega su papel importante, ¿no? Las mentiras, ya de que puedan, en este caso, plantear, de eso también no estamos ajenos a lo que pueda pasar. Por eso es importante conocer, por eso es importante escucharlos. Aunque ya hemos escuchado, ¿no? Allá los equipos técnicos de lo que se han presentado, ¿no? Ahí han salido, y créame la verdad que a través, en este caso, los diferentes medios nacionales, en especial, están bombardeando. Por ahí dicen de que el equipo técnico de JP, ¿no? Ha sido que recién 2 o 3 días que los han considerado y que todos los planteamientos han sido, ¿no? Así a la improvisada, de que no hubo un planteamiento afín, que no plantearon de Velarde, no plantearon esto, no plantearon el otro. Así lo están expresando, planteando los diferentes medios nacionales de la capital Lima, de veras, ¿no? Ahora, usted saque su conclusión. Menos mal que hoy en día las redes sociales nos permiten justamente ya identificar, escucharlos. Incluso, no, caramba, si no he entendido, volverlos a escuchar, porque está grabado. ¿Sí o no? Está grabado. Así que, a ver, vamos a buscar en Google, vamos a buscar lo que se ha desarrollado, en este caso, el encuentro de los equipos técnicos, de los partidos políticos, y vamos a encontrar justamente ahí en las páginas de Google, ¿no? Diferentes puntos, ángulos de vista, pero van a estar lo que han planteado, ¿no? Los que han podido participar. Entonces, si tú, usted no ha entendido, les invito a que revisen y saquen sus conclusiones. ¿Quién en realidad habría planteado bien, ¿no? En esta reunión que se ha tenido de equipos técnicos, quién supo convencer, quién supo no llegar de repente a los golpes bajos, ¿no? Que esto, que el otro, sino las cosas claras, transparentes, las cosas que permitan, ¿no? Caramba, que la población pueda salir de las dudas, pues tenemos una infinidad de dudas, no hay cosa creíble, ¿no? Al 100%, de veras, algunos incluso ya lo están planteando, voto viciado, voto en blanco. Algunos también, ayer escuchaba justamente el candidato del JP plantear que si el Congreso, ¿no? O en este caso los senadores y diputados, no se presta para poder, en este caso, desarrollar democráticamente las propuestas, ha planteado que lo va a renunciar conjuntamente con los integrantes de la primera vicepresidencia y la segunda vicepresidencia. Renunciarían masivamente. Y ahí se cambia también el panorama. Sí, bueno, imagínese usted si se renuncia, no, o renuncian los tres. No hay ya quien va a suceder, como el caso de Castillo con Dina Boluarte, ¿no? Dina también dijo cantando: presidente, cuando usted lo vaca, yo también me voy. Y cuando no sabían que por debajo alguien le daba su caramelito, su chupetín, y le decía: Dinita, mira tu caramelito, mira tu chupetín, no, mira tus billes. Y la sinvergüenza cambió, ¿no? Se quedó, ¿sí o no? Se quedó. ¿Qué? ¿Que me voy contigo? Ni nada. Incluso fue tan atorrante de que habló peste de Castillo, ¿no? De veras, es un cambio al igual de los Pigliosi. De veras, de 360 o de 400. Ay, Dios mío. De viraje, ¿no? De veras, pues. Ahí lo hemos escuchado, usted posiblemente lo ha escuchado también, que cantaba, ¿no? Cantaba ahí al lado de Castillo, señor presidente, cuando usted lo vaca, nosotros nos vamos con usted. Ay, Dios mío, y en un abrir y cerrar los ojos se quedó, y encima, no, dice el delincuente, el que ha planteado, ahí está, en Barbadigo. Lo que sucede en la política. Por eso,
Cuando alguien también a través del hilo telefónico nos decía, profesor, pero dile del partido de Castillo. Sí, señor. Ingresó con el partido de Castillo. Pero, oiga, ¿ya? En ese sentido, ¿no? Se quedó Dina. No, se fue Dina, ¿no? Y posiblemente, vuelvo a decir, ¿no? La tortita, pues, la cereza, no, estuvo riquísimo. ¿Sí o no? Son las 7 de la mañana con 12 minutos, mis amigos. 7 de la mañana con 12 minutos en tu espacio informativo de La Voz del Pueblo. Así que el día de hoy, en esta entrevista que vamos a tener a partir de las 7:30 de la mañana, los integrantes de Fuerza Popular, ¿estará presente Wally? ¿Vendrá, en este caso, Iber Parra? Y por ahí también nos han anunciado que van a estar la presencia en este caso, JP. ¿Vendrán también? ¿Quién vendrá? ¿No? De repente el profesor Miguel Resines será presente. ¿Será presente Eduardo, es que no? No, Edgardo. Eduardo, ¿no? Ya. En este caso que anteriormente ha sido también de acá de Villarrica, una autoridad, ¿no? ¿Estará presente? ¿Estarán presentes otros integrantes también? Vamos a ver quiénes están. Pero lo que sí promete tener una entrevista, ¿no? Bastante fuerte, ¿no? Con las propuestas alternativas que pudieran tener. Y nosotros vamos a dejar el hilo telefónico al 971.

0: atento, mis amigos. Entonces, son las 7 de la mañana con 13 minutos. 7 de la mañana con 13 minutos en tu espacio informativo La Voz del Pueblo. ¿Qué decía mi amigo, en este caso, el regidor, o perdón, nuestro amigo? A ver, ¿dónde está? Acá. Acá está. Se está traspapelando, ¿no? Iber Parra, cuando le planteamos si pudiera estar aquí en nuestros estudios, escucha usted.
1: En este caso por las redes en vivo, mi estimado. ¿Está bien?
2: A ver, te confirmo en...
1: No, pero ya estamos confirmando. Me dice que estás en Huancayo. Me dice que el día jueves.
2: Te estoy confirmando que vamos a estar, pero no todavía la hora y la fecha.
1: La hora es en el programa, pues, en el programa en la mañana, pues, mi estimado Iber. Desde las 7 empezamos hasta las 10 de la mañana en el programa.
2: Por eso, te confirmo en el transcurso de las horas, el día.
1: Ya, el día es el jueves. ¿Ya? La hora...
2: No, no vaya a ser que se cruce con alguna actividad que vamos a tener.
1: Pero no creo, ya no estás manejando tu agenda, me imagino, fallarte. Ahorita, pues. No creo que se cruce ninguna. No. Pero a su vez también le estoy haciendo la invitación a los integrantes de aquí, la base, no solamente a tu persona, sino también a los integrantes. A los dirigentes, ¿no? De aquí. Ya. ¿Está bien?
2: Claro, pero el fecha yo te confirmo en
1: no, pero es que, mi estimado Iber, por eso te dije, para que me dice que estás en Huancayo, te dije el miércoles, no vas a poder darle un poco más de tiempo por el eso, jueves.
2: Si me
1: entonces.
2: Pones el jueves, sí o sí, vía plataforma o vía presencial, cualquiera de los dos, ya sí o sí confirmo, pero si no es así, en el transcurso de las horas, viendo las actividades, te confirmo.
1: Ya, bueno, yo te estoy haciendo la invitación acá. Ajá. A nuestros estudios, mi estimado.
2: No, yo
1: ¿ya?
2: Encantado, agradecido. Listo. Bastante.
1: Bueno, allá usted, en este caso, tome las medidas con el tiempo respectivo, no estamos improvisando, mira que te estoy llamando públicamente para que no me después no lo deje llamar.
0: Ah, esto era la entrevista con Iber Parra, que públicamente le invitamos, ¿ah? Públicamente le invitamos, le dijimos, no, para que pueda estar acá en nuestros estudios, primero el día, que mira que esto, mira que el otro, no, que después la hora, y todo lo demás, era, fue impresionante, pues ya pues Iber. Bueno, el día de hoy, 7:30 de la mañana, ha planteado a nuestro amigo, en este caso Wally, ya que también nos ha contestado el hilo telefónico, secretario de Fuerza Popular. ¿Qué dijo Wally? ¡Wally! ¿Qué dijo? Escuche usted la entrevista que tuvimos con
3: él. Un momento, tiene que haber un break, tiene que haber un cambio, mi estimado. Y yo creo que el día jueves, en esta que les estoy realizando la invitación, vamos a poder conversar de este tema y mucho más, mi estimado Wally. Se va a hacer interesante este tema. Ojalá que pueda participar tu equipo técnico. Vuelvo a decir, le hemos invitado a Iber Parra también. Ojalá que pueda estar presente. Me parece que está un poco de engreído. Que de repente el COMIT, de repente que esto, que el otro. Cuando se hace una invitación, pues les conviene también a ellos poder participar, más aún cuando son políticos, ¿no? Pero vamos a ver.
4: A todos nos conviene, profesor, para poder esclarecer. Hay personas que desconocen del tema y hay que, como te digo, si uno tiene algo para aportar, no, de algo va a servir esta entrevista.
3: Claro, las ideas se combaten con ideas, pues.
4: No somos unos políticos de alta trayectoria, pero al menos nos gusta que nuestra población crezca en algo. Nuestra población, profesor, años atrás ha estado creciendo de una manera correcta, buena. Yo veía alcaldes anteriores donde que pues la recolección de la basura, de los residuos sólidos, no la misma crianza de los nuestros animales, nuestras mascotas, los perritos, era correctamente. Hoy en día, profesor, tú a ver, vaya a las 6 de la mañana, 7 de la mañana, 8 de la mañana, todo el día, profesor, por Leopoldo Kraus caminando. Es una asquerosidad, profesor. No, es una asquerosidad. Antes, pues, había... Acaban a los bomberos, me recuerdo, con los bomberos regaban atrás, ahí, no era todos los días, pero era cada dos veces a la semana. Entonces, ¿qué hacíamos? Uno se sentía orgulloso de vivir en este pueblo donde en otros pueblos pues te admiraban, ¿no? Decían, no, Villarrica es una tierra limpia, mira, bien ordenada, sus residuos sólidos, bien...

0: pero ahora no, profesor. Ahora de nuevo ya está volviéndose la basura. La salida del Abra, profesor. No, yo siempre voy por la... Tú vas ahí, es un basural.
1: Te voy, así es. ¿Pero qué, por el Loconal también?
0: ¿Qué estamos haciendo, profesor? ¿Qué estamos haciendo? Por eso, ahora, en estas elecciones, ¿no? Hay que tener bastante cuidado, ¿no? En poder elegir a nuestras autoridades. Y nos va a conducir, ¿no? Por tantos años. Y pues no, pues porque las municipalidades no son pues como una empresa, ¿no? ¿No? Donde una empresa tiene pues un equipo de logística, tiene su gerente, su subgerente, su administrador, su contador. Igualito es la municipalidad. Y tus trabajadores, vas a poner unas personas idóneas en cada cargo, ese cargo va a ser desempeñado correctamente, perfectamente. No, hay que irnos por casa, productor, para poder limpiar otra casa.
1: Pero también a su vez la población, Wally, ¿eh? Porque el hecho de que tengamos un buen alcalde, que tenga buena visión de repente, pero si la población no es el que hace el desorden, también falta un poco la sensibilidad, ¿no? Porque esta basurita que usted menciona, no tanto por el Abra, tanto por acá por el Loconal, no creo que lo haga el alcalde, ¿no? Si no lo está haciendo la población.
0: No, profesor, acá nadie está diciendo que lo hace el alcalde. Lo hacemos nosotros mismos. ¿Por qué? Porque ya se anuló, pues, profesor, las faltas de charlas, las faltas de concienciación. Ya vienen otras familias extrañas de otro sitio, ya sea por trabajo, por negocio, y ellos desconocen la vivencia, cómo se vive en Villarrica. Por eso siempre es bueno las charlas. Ya no hay, ya se está perdiendo la mística de las charlas. Se está perdiendo. No. ¿Por qué? A ver, otro profesor, ¿por qué? Porque a veces, habiendo profesionales idóneos acá en Villarrica, estamos trayendo profesionales de otros lugares que no conocen nuestra realidad ni nuestra vivencia, profesor. No, ese es el otro gran defecto. Primero se debe contratar profesionales que viven acá. Entonces, que el profesional que vive acá siempre va a estar a la vanguardia y al cuidado de su pueblo.
1: Pues, aunque me parece ahora, en esta gestión vemos más profesionales de acá de Villarrica, Wally.
0: Por eso, profesor, no sé tanto, no voy mucho a la municipalidad, no, pero voy un poquito, a ver, voy a tratar de investigar.
1: Date una vueltita.
0: Para ver, ¿no? Para
1: date una vueltita, porque yo cada vez que voy, le decía a Wally, yo cada vez que voy a la municipalidad, sí, me siento como si estuviera yendo al colegio a trabajar. ¿Sabes por qué? Porque encuentro a mis ex estudiantes trabajando ahí. Claro, ahora son profesionales, ¿no? Ingenieros. Imagínate.
0: Eso a ti como maestro, como educador.
1: Saco pecho, pues, saco pecho.
0: Eso enorgullece, profesor. Ahora, las palabras que estoy diciendo, profesor, que no se malinterprete. Estoy diciendo con unas palabras constructivas, no destructivas. Constructivas. No quiero atacar que no, sino hay que ser ya más vigilante. Si esto está pasando, hay que vigilar, hay que ver. Tenemos dos carros de serenazgo. Y a ver, ¿sabes qué es el serenazgo? No únicamente decir, ustedes están controlados para ver esto. Ya, a Labra, hay que ver horas, a qué hora, hay que preguntar a los vecinos, a qué hora votan. Eso está en la ordenanza municipal. Los que no recolectan bien sus residuos sólidos, ¿no? Van a ser multados con una cantidad pecuniaria. Eso hay que hacer cumplir, profesor.
1: Égole. Wally, acá me están escribiendo, la gente que nos escucha me dice, maestro Ronald, dice, buenos días, el señor Wally hace un buen comentario, pero yo pienso que el señor debería estar en otro partido, no en Fuerza Popular. Te piden que te cambie de partido, Wally.
0: Deberíamos estar apoyando, ¿no, profesor? No es tanto eso, sino hay que ver por nuestro desarrollo de Villarrica. Nosotros hay que preocuparnos por Villarrica, profesor, tanto la población como la prensa escrita, la prensa hablada. No, y todos debemos involucrarnos, toda la población debemos involucrar, porque ese es el beneficio para todos, profesor. El desarrollo de Villarrica va a venir para todos. Vamos a disfrutar de la bonanza que tiene Villarrica. Si un turista viene y se va contento aquí, se va feliz, vamos a tener no uno, sino ya vamos a tener 10. Y de esos 10, el señor que tiene su recreo, el señor que tiene, va a salir a los mercados, van a comprar, va a haber más, poder adquisitivo, ¿no? Va a haber más negocio, ¿no? Entonces, eso también, profesor, hay que cuidar como años anteriores, ¿no? Alcalde que entra, debe entrar con esa misma, no con una mezquindad política. Deben de entrar, si ha sido un buen proyecto, ese proyecto hay que seguir para adelante, porque ha sido bueno, ¿no? Pero si vamos a entrar con una mezquindad política, no, eso dice el alcalde, yo no lo hago, ¿por qué tengo que hacerle? Porque a él le voy a hacer quedar bien, no. Si va a ser bien para el pueblo, hay que hacer esto, hay que trabajar por el bien de la población.
1: Égale, Wally, tienes acá tu hinchada, Wally. Acá hay más de 10 comentarios que te piden que te cambies de partido, así como piensas. Yo también dice, estoy de acuerdo, esos pensamientos o ideas no tiene la China, te pide que te cambie, Wally, ¿eh? Pero el jueves debatiremos un poco más aquí en nuestros estudios. Gracias, Wally, entonces, te espero el jueves, ¿ya?
0: Gracias.
1: Girón Oxapampa, no te olvides, ¿eh? Girón Oxapampa, media cuadra de salud.
2: Atento, mis amigos, son las 7 de la mañana, 7 de la mañana con 24 minutos, ¿eh? Esto fue la entrevista que tuvimos con el secretario de Fuerza Popular, Base Villarrica. Quedamos para las 7:30 de la mañana, Wally, Girón Oxapampa, por si acaso, si te has olvidado la dirección, a media cuadra de salud. El día de hoy promete justamente esta entrevista, promete dar gran expectativa para que la población pueda tomar decisiones importantes también para este 7, ¿no?, de junio, donde se desarrollará justamente esta segunda vuelta a nivel nacional, y tendremos que ver qué partido político, ¿no?, o qué candidato es el que va a ingresar a la presidencia. Pero a su vez también a puertas, ¿no?, de lo que se inicia también la elección hacia las autoridades, como es las municipalidades, distritales, provinciales y gobiernos regionales, ¿no?, consejeros y regidores. Así que esta primera entrevista que vamos a tener con los integrantes de Fuerza Popular, espero que no sea la única, ni la primera, ni la última, ¿no? Sino sea uno más. Y vuelvo a decir acá, las ideas se combaten con ideas. En cuenta regresiva, entonces, faltando 4 minutos para las 7:30 de la mañana. Todavía no tenemos la presencia de los integrantes de Fuerza Popular. Wally. Hemos invitado al secretario general de Fuerza Popular. De igual manera, hemos invitado también a Iber Parra para que pueda estar presente, candidato de Fuerza Popular al sillón distrital de Villarrica. De igual manera, a los dirigentes que quieran acompañarlo. Por ahí nos decían que va a venir el famoso Cuyuco, caramba. A ver, vamos a ver. Y lo acompaña también, ¿no?, el famoso Cuyuco. Atento, mis amigos, son 7 de la mañana con 26 minutos, 7 de la mañana con 26 minutos, entonces, a la espera de esta entrevista con los integrantes de Fuerza Popular, los dirigentes, Waldir, ahí, secretario de la base de Fuerza Popular, de igual manera, el dirigente o candidato, Iber Parra, aquí en nuestros estudios. Y a su vez, también han anunciado la presencia de los integrantes de JP,

Atento, mis amigos, son las 7 de la mañana con 27 minutos, 7 de la mañana con 27 minutos, mientras todo esto va desarrollándose también a la espera de la presencia de los integrantes de Fuerza Popular a nivel nacional. Hay muchas cosas que se están, que está pasando, ¿no? De veras que sí, a nivel nacional hay muchas situaciones que se está pasando y tenemos que hablar también.

0: Atentos, son las 7 de la mañana, 7 de la mañana con 28 minutos, mencionaba entonces a nivel nacional, ¿no? Y lo que ha ocurrido también en Huancayo, de veras, la presencia de Keiko Sofía Fujimori en Huancayo, ¿qué pasó? ¿No? Por ahí, oiga, ¿llevaron su portátil a Huancayo? ¿Cómo? De veras, llevaron gran cantidad de ómnibus, ¿no? Llevando a la capital Lima, y así lo dicen también, ¿ah? Así lo dicen los integrantes, quienes han participado, manifestaron que estuvieron, ¿no?, la portátil de Fuerza Popular de la ciudad de Lima. Se trasladaron a Huancayo, gran cantidad de ómnibus. ¿Por qué? ¿Que Huancayo no tiene militantes? Me pregunto, ¿eh? ¿Huancayo no tiene militantes de Fuerza Popular para que pueda ir una portátil a la capital Lima? Las imágenes, las entrevistas dicen justamente eso, la presencia de gran cantidad de personas de la capital Lima que se concentraron en Huancayo. Ahora, Huancayo también no se quedó atrás, ¿ah? Huancayo no se quedó atrás, ¿no? Hubo un repudio bastante fuerte, aunque en la locución que hizo Sofía Fujimori anunció que Huancayo, pues, dice, es de la base de Fuerza Popular. Aunque en las elecciones, ¿no?, que se han dado ya, y la cantidad de votos no demuestra eso, ¿ah? De veras, no demuestra eso, los votos, no demuestra justamente lo que supuestamente ha manifestado Keiko Sofía Fujimori en Huancayo, ¿no? Gran cantidad de personas también dieron a conocer su, ¿no?, inconformidad, salieron a las calles a reclamar, le dijeron de todo, pero también acá, ¿no?, hay una cosa que extraña bastante, la participación de la Policía Nacional. ¿Qué pasó, no? Oye, empezaron a, ¿no?, a lanzar bombas lacrimógenas y también detuvieron, ¿no?, a quienes estaban reclamando. Oiga, ¿no tienen derecho a expresarse? Pregunto, ¿no? ¿No tienen derecho a expresarse su desacuerdo? ¿Por qué la policía actuó de esa manera, no? Un poco fuerte, ¿ah? De veras. Eso vamos a preguntárselo a Iber Parra, que dijo que estaba ya en Huancayo, ¿no?, que participó en Huancayo. Se lo preguntaremos si es que viene, por supuesto, porque ya son las 7 de la mañana con 31 minutos y no tenemos la presencia de Wally ni tampoco de Iber Parra. Le preguntaremos justamente eso. ¿Qué pasó en Huancayo, Iber Parra? ¿Ah? Estuviste ahí detrás de Keiko gritando, y a la gente que te decía, ¡fuera, fuera! ¿Ah? ¿De veras? ¿Qué pasó ahí en Huancayo, no? Ha zapateado y se ha celebrado su cumpleaños, pero ha sido una celebración casi a puertas cerradas, ¿no? Imagínate llevar su portátil a Huancayo. Huancayo es grande, ¿eh? Huancayo no es chiquito, Huancayo es grande. Miren la cantidad de distritos que tiene Huancayo. Entonces, no me cabe en la cabeza que lleven una portátil de la ciudad de Lima a Huancayo. No me cabe. O es que tienen ya, ¿no?, la certeza de que no van a poder, en este caso, no, en estas elecciones, plantear bien. ¿Será eso? ¿Será eso? Pero vamos a esperar, ¿eh? Bueno, acá me está escribiendo, me parece, Iber Parra. Estamos a la espera de Iber Parra. Llego, dice, en 10 minutos. Esa es la irresponsabilidad, pero mira, ¿se da cuenta? Hemos quedado a 7:30 de la mañana, ¿no? Pero nos plantea, como dice, a lo que a su antojo, ¿no? Primero el día, ¿no? Después por el beat. Ahorita me está escribiendo, me dice, buenos días. Pues buenos días, llego en 10 minutos, por favor, me dice. ¿Ah? O sea, él dispone del tiempo necesario. Iber, ¿qué pasa, mi amigo? 7:30 de la mañana, te estamos esperando acá en los estudios para poder conversar contigo. Pero me escribes que en 10 minutos, ¿no? Y la irresponsabilidad por parte de usted. Vamos a esperarte, Iber, ¿ya? Para que nos puedas explicar, a ver, qué es lo que va a pasar. ¿Será así el comportamiento de Fuerza Popular en realidad? ¿Qué pasó con mi amigo Wally? No, Wally también no está presente, no está, tan igual como hemos tenido la entrevista con él, no, nos decía que va a estar aquí en nuestros estudios, 7:30, profesor, y no lo vemos, no, le hemos invitado públicamente, por si acaso, para que no nos digan, profesor, usted lo ha invitado a puertas cerradas, que eso es mentira, ni nada, públicamente, mis amigos, y públicamente le voy a volver a marcar, y está apagado, no, está cerrado, 7 de la mañana con 33 minutos, ¿ah? ¿Eh? Está apagado. Ah, no, tengo otra llamada, dice. Tengo otra llamada, Wally. Pero le vamos a dejar un mensajito a Wally, ¿ya? ¿Eh? Wally, buenos días, Wally. ¿Qué tal? Te saluda el profesor Ronald Quispe. ¿Qué pasa, mi estimado Wally? Son las 7 de la mañana con 33 minutos y no te vemos aquí en nuestros estudios, como hemos quedado para el día de hoy, jueves a las 7 y 30 de la mañana. ¿Te olvidaste de repente? Girón Oxapampa, a media cuadra de salud, es la dirección si es que te has olvidado, ¿ya? ¿Correcto? Bueno, vamos a ver si es que llega, en este caso, no, nuestro amigo Wally, secretario de Fuerza Popular de aquí de Villarrica, ¿ya? Hasta el momento no tenemos la presencia de parte de los integrantes de Fuerza Popular. Miren, ¿eh? Una entrevista programada con anticipación de días. ¿Qué faltará, no? Lo hacemos por escrito la siguiente, ¿no? Notarialmente, de repente lo tenemos que hacer. ¿O a quién le llamamos? ¿A Keiko para que firme? ¿A quién le llamamos para tener la certeza de que puede estar, pero con responsabilidad, pues? No así antojadizamente, ni tampoco, ¿no? Que mañana, que en la tarde, que por esto, que por el otro. Vamos. Ah, después de repente van a justificarse. No, lo que pasa es que el profesor nos ha cobrado y nos ha cobrado recontracaro. Oiga, para empezar acá se los he dicho y se lo digo públicamente. No le hemos pedido ni un céntimo de sol para esta entrevista. Para nada. Nosotros lo hemos invitado y lo hemos hecho público. ¿Ya? Para que vengan, puedan estar acá en nuestros estudios con anticipación de horas, de días. ¿Correcto? Ni siquiera le estamos llamando ahorita, como deberíamos de repente hacer, como es clásico aquí en nuestros estudios, ¿no? De llamarlos y que pueda plantear. ¿Ya? Pero no. Hemos llamado, hemos podido conversar y usted ha escuchado justamente la entrevista que hemos tenido con ellos, ¿no? En este caso con Waldir, ¿ya? Que nos dijo, profesor, sí, mañana va, el día jueves vamos a estar presentes. Te lo he escuchado y se lo voy a repetir de repente para que ustedes puedan recordar.
1: No en Fuerza Popular. Te piden que te cambie de partido, Wally. ¿Ah?
2: Deberíamos estar apoyando, no, profesor. No es tanto eso, sino hay que ver por nuestro desarrollo de Villarrica. Nosotros hay que preocuparnos por Villarrica, profesor, tanto la población como la prensa escrita, la prensa hablada, ¿no? Y todos debemos involucrarnos, toda la población debemos involucrar, porque ese es el beneficio para todos, profesor. El desarrollo de Villarrica va a venir para todos. Todos vamos a disfrutar de la bonanza que tiene Villarrica. Si un turista viene y se va contento aquí, se va feliz, vamos a tener no uno, sino ya vamos a tener 10. Y de esos 10, el señor que tiene su recreo, el señor que tiene, va a salir a los mercados, van a comprar, va a haber más poder adquisitivo, ¿no? Va a haber más negocio, ¿no? Entonces, eso también, profesor, hay que cuidar como años anteriores, ¿no? Alcalde que entra debe de entrar con esa misma, no con una mezquindad política. Deben de entrar, si ha sido un buen proyecto, ese proyecto hay que seguir para adelante, porque ha sido bueno, ¿no? Pero si vamos a entrar con una mezquindad política, no, eso dice el alcalde, yo no lo hago, ¿por qué tengo que hacerle? Porque a él le voy a hacer quedar bien, no. Y va a ser bien para el pueblo, hay que hacer esto, hay que trabajar por bien de la población. Ya,
1: Égale,
2: profesor,
1: Wally,
2: ha
1: tienes
2: sido un
1: acá tu,
2: gusto,
1: tienes tu
2: un placer estar
1: hinchada, Wally.
2: contigo.
1: Acá hay más de 10 comentarios que te piden que te cambies de partido, así como piensas. Yo también dice, estoy de acuerdo. Esos pensamientos o ideas no tiene la China. Te pide que te cambie, Wally, ¿eh? Pero el jueves
0: Ah.
1: debatiremos un poco más aquí en nuestros estudios.
0: ¿Escucharon ustedes? ¿No? Lo que planteamos y hablamos con el secretario de la base de aquí de Villarrica. Le pedimos, y nos dijo él mismo, perfecto, profesor. No, 7 y 30 de la mañana. Le acabamos de dejar el mensaje a Wally. Está apareciendo otra llamada. No nos ha podido responder. Ya para recordarle, mira, son las 7 de la mañana con 37 minutos y no está presente aquí en nuestros estudios. No, no está presente en nuestros estudios Waldir Rafael, secretario de la base de Fuerza Popular aquí en Villarrica. Ve y sigue con otra llamada. Tengo otra llamada, me parece. Está, pero no, recontra ocupado. De repente está ejerciendo su profesión, ¿no? De abogado, puede ser también, ¿no? Y le demanda más tiempo. Ay, ay, ay, vamos a ver. No, no, no tenemos la respuesta de Wally, ¿no? El otro señor ha manifestado que va a estar acá, ¿no? Todavía a partir de 10 minutos, dijo. No, en este caso, Iber Parra. Estamos a la espera justamente de esto. ¿Ha tenido temor, será? ¿Qué dicen ustedes? ¿Qué opinan ustedes? Los escucho, los leo en los comentarios, ¿ya? ¿Eh? ¿Qué opinas?

0: estamos tratando de contactarnos con...
1: Hola, el número al que has llamado Ajá. está sin servicio.
0: Ah, está sin servicio. Ay, ay, ay. Bueno, vamos a continuar nosotros, ya continuamos con nuestras notas que corresponden. Atento, mis amigos, les mencionaba entonces lo que acaba de pasar, ya, más de 1,000,000 de electores en Junín vuelven a las urnas en segunda vuelta y esto es lo que deben saber. Ojo, se ha anunciado que se está cambiando las mesas, ¿eh? ¿No? Donde uno votaba en esas mesas, ahora parece que lo están cambiando. En todo caso, significa que usted tiene que verificar nuevamente qué mesa te va a tocar votar, ya en qué, de repente te han cambiado también de instituciones, en el caso de acá de Villarrica, ¿no? De los lugares que están. Lo que sí se ha anunciado es que hay cambios, ya de las mesas donde sufragabas anteriormente. No sé, no he leído el comentario a qué se debe estos cambios, ¿no? ¿Serán estrategias para poder llevar bien? No sé. Ahora también han anunciado, ¿no? En el caso de Fuerza Popular, está pidiendo masivamente a sus personeros, no todo un contingente, dice personeros, que van a filmar, ¿no? Y están pidiendo que se inscriban, pero eso sí, ¿eh? Dice que Fuerza Popular no les va a dar ni una gaseosa, así lo han dicho, ¿eh? No, cada uno con la suya, aunque yo no lo creo, ¿no? Si han estado regalando gaseosas, almanaques, tapers, aunque creo que no es tapper ahora, ¿no? Ahora era jarras, ¿no? Ahí entregando, entonces, ¿qué le van a dejar a sus personeros con hambre? Lo veo bien verde, pero así lo dijeron, ¿no? De que no, cada uno con la suya. Para decir no tenemos plata, estamos Miki. Miki Torres, ¿dónde estará, no? Hablando de Miki. Pero bueno, pues, no, así ha anunciado. Por el otro lado también, el partido de JP también ha anunciado, ¿no? Su contingencia de personeros. ¿Será esto? ¿Tendremos, en este caso, personeros también de JP? ¿Qué dirán al respecto, no? Vamos a conversar con ellos también, ¿ya? Le hemos invitado. Ya están acá llegando a nuestros estudios los representantes del partido de JP en Villarrica, ¿ya? Preguntaremos también si van a tener contingencia de personeros, ¿no? Y esos personeros que van a estar todo el día, ¿no? Incluso hasta que no hagan el conteo, esto demanda casi hora de la noche. Llevarán el almuerzo, será su pollito a la brasa, ¿no? Su caramba, su pachamanca, con su gaseosa, más su chelita. Habrá, de repente, el tema de la motivación, o de repente un pago, ¿no? Caramba, lo que cuesta, pues, estar todo el día. No sé. Vamos a preguntárselos también, ¿ya? Para que podamos conocer un poco más al respecto. Pero por lo pronto, la región Junín, 1,000,000 de electores regresan. Y de Pasco, ¿cuántos somos? ¿Cuántos somos en Pasco? ¿Cuántos somos en Pasco, mis amigos? Sería interesante poder saber, ¿no? ¿Cuántos somos en Pasco que regresamos a esta, ¿no? a esta jornada electoral que se ha tenido a bien, ¿no? de desarrollar y que ahora la vamos a desarrollar también, ¿no? Bueno, acá me han estado escribiendo, ¿no? Me han estado comentando, me dicen, yo soy huancaíno por algo. Los medios de comunicación vociferan que por todos lados que Keiko Fujimori ganó en Junín y Huancayo por un amplio margen, pero eso no es cierto. Si revisamos los resultados de la OMPE en toda la región Junín, obtuvo 108,000 votos, mientras que en Huancayo alcanzó 48,000 votos. Para ponerlo en perspectiva, el actual gobernador al regional obtuvo más de 204,000 votos válidos y el alcalde de Huancayo superó los 80,000 votos para llegar al sillón municipal. Además, Junín tiene más de 1,000,000 de electores hábiles, según el Registro Nacional de Identidad y Estado Civil, RENIEC. La región Junín es la séptima del país con mayor cantidad de votantes para las elecciones generales 2026, con un total de 1,068,629,000 electores, ya, de los cuales 544,011 mujeres y 524,618 varones. Miren ustedes la diferencia, ¿no? Miren ustedes la diferencia. Entonces, lo que decía de que no han votado, ¿no? a favor, medio que no cuaja, ¿no? Medio que no cuaja. Ahora, también han dado a conocer que Roberto Sánchez, ¿no? En este caso, tiene esto. Pero mejor escuchemos lo que nos han
2: comentado. Necesita meterse a los militares al bolsillo. Se crea un nuevo forado fiscal de 32 millones de soles. Claro. Además, hay un acto de desprecio entre los educadores y las personas del sector salud. Solo vamos a beneficiar a los militares y a los policías, ampliándose así unas diferencias pensionarias impresionantes. Por ejemplo, en la AFP, una pensión de un coronel podría haber sido 1.182 soles, pero con la nueva ley llegará a más de 10.000 soles. ¿Están necesitando resguardo para el fraude? ¿O va a haber un golpe de estado tipo Fujichop? Porque se les está notando el fustanga. Entonces, si en este debate Roberto Sánchez no saca esto a flote en el debate contra la careplato, pues estaríamos haciéndonos los cojudos. Keiko Fujimori se ufana, infla pecho a decir el equilibrio fiscal. Esto sería...
0: Ah, de veras interesante, ¿no? Pero también están los maestros jubilados y cesantes pidiendo, por ejemplo, que les paguen lo equivalente a una unidad, al primer nivel. No, y está en debate y toda la cosa, lo que falta la reglamentación. Pero Ropiglión se aprobó, por ejemplo, nuevamente, incremento, ¿no? De veras, metió a los militares. No estamos en contra, pero ¿qué hay de los maestros? ¿No? ¿Qué hay de los maestros? ¿Sí o no? De veras contradictorio, ¿eh? Que vamos a ver qué es lo que va a ir pasando en todo este tiempo. Por lo pronto, ¿no? Hay muchas cosas que tiene que explicar. Pero bueno, pues... vamos a ver qué es lo que va a pasar al respecto. ¿Qué más nos están compartiendo? Acá nos siguen compartiendo.
3: Y la ciudad se partió en dos. Protestas, bombas lacrimógenas, los hermanos J. Penn retrocediendo. Esto no parecía un mitin, parecía una batalla campal. Esto fue lo que pasó en Huancayo. Keiko Fujimori llegó para su acto de campaña. Por un lado, los seguidores, los militantes naranjas, los cake lovers, eufóricos bailando guaylas con ella, los hermanos J. Penn, contratados para animar la fiesta. Todo parecía un show político más. Por el otro lado... los detractores, con pancartas, con gritos, traidores, que le llamaban a los hermanos J. Penn, intentaron impedir el evento. La policía tuvo que usar bombas lacrimógenas para dispersar a los manifestantes. Keiko, mientras tanto, bailó, sonrió, dio su discurso, pero la imagen que quedó no fue la de una candidata uniendo al país, fue una candidata dividiendo a los huancaínos.
0: Ah, estas son las expresiones que nos comparten. Y esto es lo que han podido observar, ¿no? O sea... Keiko Sofía Fujimori fue a Huancayo ¿a qué? A dividir a la población, ¿no? Porque se llevó incluso ahí su, ¿no? Su portátil, de veras. Entonces, la portátil de Lima, más algunos que de ahí deben tener también su gente en Huancayo, chocaron con la gente de Huancayo. Y se dividió Huancayo. Se dividió Huancayo, qué pena. De veras, por la tierra hermosa de Huancayo. Y todavía se dieron el lujo de bailar el guaylas, ¿no? De veras, qué pena. Lo comparten otro tema.
4: Oye, señora, ¿qué le pasa? Agarren a la señora.
0: ¿Ah?
4: Policía.
0: Acá está, esta es una agresión a una señora también de parte de Fuerza Popular, de los militantes, ¿no? O sea, hubo de todo, ¿ah? ¿Eh? De veras, agresiones, insultos, detenciones por parte de la policía también. Qué pena, de veras, ¿no? De lo que haya pasado, ¿no? Con todo esto, ¿eh? De veras, qué pena y tristeza, ¿no? Allá en Huancayo, se dividió Huancayo, ¿no? Se dividió Huancayo. ¿Lo comparten otro? ¿Qué nos dicen?
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0: Ah, esto es la propuesta justamente del partido de JP, ¿no? El sueldo mínimo ya a 1.500 soles. Pero de esto también salieron, ¿no? Los opinólogos a decir, no, pues en función a esto, al otro, no, que eso está mal. De veras. Así salieron a opinar, ¿no? Que todo está mal. Y no es así tampoco, ¿no? Pero bueno, son las 7 de la mañana con 48 minutos. Lamentablemente, no tenemos aquí en nuestros estudios la presencia, ¿no? Por parte de los que hemos invitado días atrás a los integrantes de Fuerza Popular. No están en nuestros estudios. No quisieron asistir, pese a que Iber Parra, no en una actitud de engreído, ¿no? De un niñito de mamá, ¿no? Que decía que de repente el mañana, no que el jueves, no que el miércoles, que por qué no más tarde, que esto, que el otro, hasta el día de hoy, en horas de la mañana, que nos escribía también, ¿no? Más allá de la hora, que esto, el otro. ¿Ah? Entonces ahí un poco se ve la calidad de personas, de dirigentes, que lamentablemente está teniendo Fuerza Popular. De igual manera, ustedes escucharon la entrevista que tuvimos con el señor Waldir Rafael, ¿no? Que también lo invitamos públicamente, ¿ah? Públicamente lo invitamos. Y él argumentó que mejor para que la población pueda conocer, saber, y aceptó 7:30 de la mañana. Pero tampoco tenemos por parte de él. Hay, en este caso, por parte de Fuerza Popular, que no quieren participar en esta entrevista, nos preguntamos nosotros. No quieren participar en nuestra entrevista programada con anticipación por parte de esta emisora radial. Hemos invitado también ya a los integrantes del partido JP, que sí están en nuestros estudios también, para conversar con ellos ya acerca de este tema de la coyuntura política que está. Está el señor Ernesto Cárdenas, está también el profesor Miguel Resines aquí en nuestros estudios, ¿ya? A la espera que hemos estado, mira, lo hemos esperado, somos las 7 de la mañana con 50 minutos y no tenemos la presencia de los representantes de Fuerza Popular. Qué pena y tristeza de tener este tipo de dirigentes en este caso, ¿no? Qué pena, de veras, de tener este tipo de dirigentes. Pero bueno, vamos a estar mientras conversando con los que sí se dieron el tiempo respectivo de estar en nuestros estudios, ya los representantes del JP, aquí también, de lo cual se ha tenido la reunión prevista. Se acaba de dignar recién de aparecer Iber Parra. 7:51, acaba de llegar recién Iber Parra. ¿Qué tal, Iber? ¿Cómo estamos? Buenas tardes, ¿no? O buenos días. Buenos días, buenos días, ¿no? Me parece más que es más buenas tardes, ¿ah? Me parece que es más buenas tardes que buenos días, pero bueno, vamos a ver, ¿ya? Bueno, está ya en nuestro estudio, siendo las 7 de la mañana con 51 minutos, Iber Parra, acaba de llegar recién, ¿no? Bueno, 7:30 de la mañana. También hemos estado esperando a nuestro amigo Waldi, o Waldi Rafael, dirigente de la base de Fuerza Popular de aquí de Villarrica. Se comprometió públicamente, ¿no? Y no tenemos todavía la presencia de parte de él. Pero bueno, ya que está Iber Parra, ya ahí tarde, que debería ser, de veras, si fuéramos malcriados no le aceptamos tampoco, ¿no? La presencia. Pero bueno, pues ya está en nuestro estudio. Vamos a escuchar qué es lo que nos va a decir en este caso la no presencia a la hora que se había previsto. Iber, ¿qué tal? Buenos días, bienvenido a este espacio informativo de La Voz del Pueblo a través de Radio Shalom. Buenos días, Iber.
7: Hola, buenos días, maestro. Buenos días a toda tu linda audiencia. Bueno, en primer lugar, para decirles, bueno, con la disculpa del caso también, el día de noche estuve de viaje, te escribí, maestro, te dije que a las 8 de la mañana iba a poder estar ya por Villarrica, pero hice todo lo posible para poder estar presente y traté de llegar lo más temprano posible. Acá. Ya no depende de mí, sino depende ya del conductor.
0: Pero hay una cosa diferente, mi estimado Iber. No, esta entrevista ha sido programada con tiempo, de días, ¿no? No ha sido de ahora ni de ayer, sino de días, ¿no?
7: No, está, sino está que Huancayo, tengo, ¿cierto?, cosas que hacer también, así que sí, te he prometido llegar y estamos llegando con unos minutos.
0: ¿Y quién no tiene cosas que hacer, mi amigo? Todo el mundo tiene cosas que hacer, pero cuando ya se toma el tiempo, uno predispone justamente y organiza su tiempo, ¿no? Esa es la gran diferencia.
7: Así es.
0: En cambio, si me diría de repente, profesor, usted me está sorprendiendo que recién ahora, te doy toda la razón, pero ahora ha sido con días, mi estimado Iber. Más bien se ha sentido un poco el engreimiento, de veras, el engreimiento por parte de su persona, que me pone después, no, que mañana, no, que el jueves, no, que el miércoles, no, que a las 8, no, que a las 7. ¿Qué pasa, Iber? Así es, no, la actitud.
7: No es que pasa, sino que...
0: No, te digo, te estoy sincero, estamos acá frente a frente, ya te lo estoy diciendo de frente.
7: Frente a frente. tenía mi agenda, así que
0: sí, pero que no creo que te hubiera sido más factible decir, profesor, ¿sabe qué? Mira, mi agenda está en esto y ¿sabe qué? Para tal día sí se puede.
7: No, es que usted es mi amigo y tenía ya usted programado para hoy día y traté de hacer ese espacio en la agenda.
0: No, pero
7: para poder
0: el día que te llamé no teníamos programado para hoy día. Ese día recién te dije, ya en todo caso, hoy día estamos en la serenata de Keiko, mañana es, en este caso, no lo que se ha desarrollado, y dejamos espacio un miércoles para que puedas llegar a Vía Rica y jueves normal, pues.
7: No, el día jueves prácticamente iba a llegar a Vía Rica.
0: ¿Y has llegado ayer?
7: Miércoles ya tenía para tener toda esa agenda.
0: ¿Pero has llegado ayer?
7: No he llegado ayer.
0: ¿Cuándo has llegado?
7: Acabo de llegar recién.
0: ¿De Huancayo?
7: No, de Huancayo no.
0: ¿De dónde llegas?
7: Yo estaba de Huancayo, yo he subido a Lima y de Lima...
0: O sea, de Lima estás llegando recién.
7: Así es.
0: Bueno, vamos a ver. No, la persona que seguramente te conocen podrán decir también eso, ¿no? Si te han visto. Así. Pero bueno, Iber, vamos a entrar en todo caso a esta entrevista. Ya está también con nosotros los representantes del partido de JP. Ya está el señor Ernesto y el profesor Miguel. También le damos la bienvenida. Buenos días, mi estimado Ernesto, profesor Miguel.
8: Buenos días, profesor Ronald. Y saludo a toda la población villarricense, a todos tus radioyentes que fielmente te escuchan. Para agradecerte por esta invitación a la entrevista. Nosotros como representantes, juntamente con el profesor Miguel Ángel Resines, que estamos en tu estudio, para agradecerte por esta entrevista y también para absolver algunas preguntas que se tengan que ver con el tema político.
0: De igual manera, profesor Miguel, bienvenido, buenos días.
9: Buenos días con todos nuestros amigos del distrito de Villarrica. Buenos días aquí a todos los presentes. Y una vez más, viniendo acá a su emisora, ¿no? Para de repente hacer algunos comentarios, responder algunas preguntas, pero siempre con la verdad, ¿no? Porque lo que a las personas, sobre todo a los maestros, nos caracteriza es la verdad, no el doble discurso, ¿no? No la psicología inversa, no la doble moral, ¿no? Entonces nuestra característica es hablar solamente con la verdad y esperemos pues que el día de hoy se dé un diálogo alturado, ¿no? Porque todo lo que se trata es por el bienestar del Perú. No se trata aquí el bienestar de un partido político, de una organización, ni nada por el estilo. Se trata del bienestar de nuestro Perú.
0: Égole, ¿no? Y gracias también a la población que ya se enganchan a través de las ondas radiales en el 104.5, igual manera a través de nuestra página www.radioshalomperu.com. Ah, y también está nuestro WhatsApp al 971-51-2315 para que nos pueda escribir. Muchísimas gracias a quienes ya están realizando sus comentarios. Me dicen, buenos días, Ronald. Así van a tratar a la población con sus agendas recargadas, ¿no? Mira, se siente eso. Lo que nos ha podido manifestar en este caso Iber Parra, ¿no? Que tiene una agenda bastante recargada, pese a haber previsto, ¿no?, la llegada bastante tarde. Pero bueno, vamos a conversar ahora. Iber, coméntenos un poco, usted ha estado allá en la ciudad de Huancayo, ¿no? Y ha llegado la información que Huancayo está dividido. Usted ha estado allá, coméntenos al respecto.
7: Bien, maestro, yo creo que han podido ver en las noticias. Hubo más de 10.000 personas, cosa de división, no los vi, bueno, será parte de, ¿no?
0: ¿Las imágenes mienten en todo caso, ha sido creada?
7: No han sido creadas, ¿no?
0: Bueno, ¿la detención por parte de la policía, los que han estado haciendo la revuelta, también es creada?
7: No son creados, ¿no?
0: Pero usted había dice que unos, no los ha visto y usted ha estado ahí.
7: No, por eso mismo le digo. Habrá habido unos 30, 40 personas, bueno.
0: ¿Cuántas personas dijo aquí, que asistió?
7: Más de 10.000 personas.
0: ¿10.000? ¿Usted lo ha contado todo?
7: No he contado, pero se nota, ¿no? Aproximadamente.
0: Pero ahora me dice, ¿cuántos de los fotos, que han estado reclamando, cuántas personas?
7: 40, 50.
0: ¿También los ha contado?
7: Porque estaba en las entradas, porque cuando es en menor cantidad,
0: ajá, visible,
7: es rápido de contar.
0: ¿Y usted tiene un ojo clínico?
7: No técnico, ¿tanto? Pero es por eso te estoy diciendo.
0: Claro, le pones un valor.
7: Te estoy diciendo en aproximados.
0: En aproximado.
7: Exactamente. Entonces, bueno, es cada quien con su forma de ver o de decisión. Y bueno, se respeta.
0: Esa es la noticia que está saliendo de Huancayo, ¿no?
7: Yo no he visto dividido, que está dividido, no, es, no he visto que está dividido. Uh-huh. Más que, bueno, algunas no simpatizantes han tratado de hacer eso, ¿no? A diferencia de nuestras, ¿no? No hemos hecho nada, tranquilos, hemos pasado a concentrarnos en el punto de concentración.
0: École. Ahora también la gente nos pedía, ¿qué pasó? Porque se ha visto las imágenes, la portátil de Lima que se han trasladado a Huancayo. ¿Era necesario llevar gente de Lima para Huancayo?
7: No, no hemos llevado gente de Huancayo. Bueno,
0: son ómnibus, Iber.
7: He visto,
0: son varios, sí, ómnibus. No, no he contado, ver, no, ver, no puedo decir cuántos.
7: He visto, pero sí, la
0: varios
7: avanzada,
0: ómnibus.
7: He visto la avanzada, pero nadie ha llevado nada. Cada comité provincial, cada comité regional...
0: De Lima,
7: cada lugar se Lima, han organizado y han viajado. Es como decir, oye, en Villarrica nos hemos organizado y hemos viajado.
0: No, yo le pregunto, ¿de Lima
7: pero
0: bajar a Huancayo?
7: ¿Cómo?
0: ¿De Lima bajar a Huancayo?
7: Por eso, o sea, los simpatizantes se han movilizado de distintos lugares.
0: Ajá.
7: Huancavelica, Ayacucho,
0: yo te entiendo Guánico, de cerca, de lugar, te entiendo. ¿De Lima bajar? Y bueno, gran cantidad de personas a través de los ómnibus.
7: Pero si tú eres el líder, no lo vas a decir, pero no vayan, ¿no? Si ellos están organizando, ellos están viajando. Y está bien.
0: Sí, imagínate, también da otra opción, en este caso, Iber. Da a entender de que no tendría justamente la cantidad, ¿no?, de simpatizantes, militantes allá en Huancayo.
7: No,
0: y por eso es necesario todavía de que vengan de otros lugares, ¿no? Como
7: no,
0: el caso
7: no,
0: de la capital,
7: no,
0: Lima.
7: En los votos se reflejan los lugares quienes ha podido tener la aceptación, Keiko Sofía. Y eso pues...
0: O sea, en los votos está Huancayo la aceptación.
7: Puedes verlo las estadísticas y uh-huh. No creo que haya la no aceptación, ¿no?
0: Delante hemos leído justamente esos
7: estamos
0: resultados
7: bien por ahí,
0: también.
7: Estamos bien, es como decir, oye, llegas a Villarrica y esto, pero no... Hoy ha venido gente de Oxapampa,
0: no,
7: de Pasco.
0: No, pero de Oxapampa
7: pero
0: que venga a Villarrica, estamos todavía en la misma provincia.
7: Pero los votos, por ejemplo, vienen
0: estamos
7: de Pasco.
0: Estamos en la misma provincia, o de Pasco, ¿no? Pero estamos en la misma región, pues eso todavía
7: que
0: es entendible.
7: Que vengan de Huancayo, que vengan de Huancayo, viene, que vengan,
0: ¿no?,
7: de Lima...
0: Pero de Lima, pero a una ciudad grande, no a un pueblito, a una ciudad grande, Iber.
7: No, está bien.
0: No, mira, ¿cuántos distritos tiene Huancayo?
7: No, te pongo como ejemplo, ¿qué pasará si mañana llega Keiko Sofía a Villarrica y viene gente de Lima?
0: Uh-huh.
7: No le voy a decir que no.
0: No, naturalmente que
7: pero
0: no.
7: Pero también puede decir,
0: pero
7: oye,
0: ¿por qué no pensar
7: traído...
0: que está viniendo todavía su portátil?
7: Escúchame.
0: ¿Era necesario una portátil?
7: ¿Me dejas
0: para
7: terminar?
0: Ese lugar?
7: No, se llaman portátiles.
0: ¿Sino cómo le llaman?
7: Porque cada comité... distrital, provincial, y yo sé que pasa en los distintos partidos, se organizan y van porque quieren, bueno, les gusta.
0: O sea, entonces es una buena organización por eso bajado.
7: Cada comité están bien organizados, ¿no? Distritales, provinciales, regionales. Y si llega de Lima, como te ponía el ejemplo y termino con eso, a Villarrica, por venir de Lima no vas a decir, oye, no, que han tratado de completar, no, en los votos está reflejado cómo va la aceptación, ¿no?
0: Si los votos para usted está reflejando
7: de las personas,
0: que tiene buena aceptación Keiko
7: Sofía,
0: y Huancayo,
7: ¿no? Bueno, para mí sí. Uh-huh. Eso es mi opinión,
0: ¿de cuánto,
7: mi forma de ver?
0: ¿Qué en este caso maneja usted? ¿Qué datos estadísticos?
7: No he visto, pero sí puede tener el primer lugar.
0: ¿Cuánto?
7: Para poder poner el senador.
0: Porque usted recuerda que ahora hay senadores con 800 votos. Ahora.
7: Hay senadores.
0: Claro, pues, entonces.
7: Pero
0: no significa que tiene una buena cantidad de aceptación, ¿no?
7: No, está bordeando los 70.000 votos, por ejemplo, a nivel ya partido.
0: Yo tengo una de 80.000 votos.
7: En Fuerza Popular en Junín.
0: Uh-huh.
7: Entonces, pero está por encima de...
0: ¿Y usted sabía cuántos votos ha tenido el alcalde de Huancayo?
7: Sí.
0: ¿Cuánto?
7: Un aproximado.
0: Más o menos.
7: Que vi. Estaba bordeando también algo por ahí.
0: ¿Supera los 100?
7: Sí. Denis Cuba.
0: Miren, de Huancayo a una candidata nacional, ¿no?
7: Así
0: pero
7: es,
0: bueno,
7: pero bueno.
0: Esos son los datos que dice usted.
7: Son regiones.
0: Manejamos también los datos, ¿ah?
7: Claro, son regiones distintos. Vamos a concentrarnos, pues.
0: Ahora, también nos preguntan, ¿no?, por qué cerrado el cumpleaños de Keiko. Se suponía que iba a ser abierto, ¿no?, que se pueda entregar a la población un baño de popularidad, ¿no? Pero
7: no,
0: ¿por qué cerrado?
7: No, nunca dijeron abierto, ¿no? Son.
0: No, pero es una candidata
7: invitado,
0: presidencial,
7: ¿no?
0: Pues, ¿no?
7: Ha invitado a
0: es una candidata reunión, presidencial, ¿no? No es
7: pero,
0: que cualquier persona, ¿no?
7: Hay que diferenciar el tema de repente de celebrar nuestro onomástico con ya un proselitismo político más afuera.
0: Sí, por eso, pero es ganar más gente, pues, no restarla.
7: No, si sabes diferenciar ambas cosas, celebras tu onomástico como es.
0: ¿O es el miedo de la población?
7: No, no, no. Yo sé que no.
0: No es miedo.
7: No.
0: ¿Sino qué es?
7: Organización. El círculo de amistad, ¿no? Es como usted, ¿no? Celebra su cumpleaños. Y
0: o sea, por eso un bajar de Lima, siempre va a venir
7: por usted, ¿no?
0: Estos lugares, esas puertas cerradas. Solamente ha sido de los militantes, en todo caso.
7: No, no, no, no. Todos tenían la invitación y los que han tenido la invitación pues han llegado.
0: Por eso militantes, no creo que haya sido la población completa, pues, ¿no?
7: No, no, militantes,
0: porque imagínate,
7: amistades cercanas,
0: ¿no? Si vienen acá a Villarrica, ¿no? Cualquier candidato o candidata y se van a un recreo cerrado, así vinieran de cualquier lugar, ¿cómo cree que se toma?
7: No, pero eso es un onomástico.
0: ¿Cómo cree que se toma?
7: No, es un onomástico.
0: Sí,
7: ¿no?
0: Pues, pero es candidata, pues, presidencial, Iber.
7: No, o sea,
0: que su baño de popularidad.
7: Si,
0: ¿no?
7: Si usted, maestro.
0: Y la gente lo ha dicho así, ¿eh? La pero, gente de Huancayo.
7: Maestro, si usted celebra su cumpleaños en su casa con sus amistades, no lo va a decir
0: por
7: puerta
0: cerrada. No, pues, pero no soy candidato,
7: pues. Pero al día siguiente.
0: Pero no soy candidato, pues. Si fuera candidato, de
7: pero
0: repente.
7: Le estoy
0: un poco
7: poniendo
0: más, ¿no?
7: El mismo concepto. O el mismo.
0: O sea, si yo fuera candidato.
7: Claro, usted fuera candidato, celebra su cumpleaños, su onomástico en su casa, no lo voy a decir puerta cerrada. Uh-huh. Vendrán sus círculos.
0: Pero
7: de
0: si
7: amistad,
0: fuera solamente al nivel de mi casa. Pero allá.
7: Y mira, al día siguiente va a tener su meeting.
0: ¿Qué cosa trasladaba a Huancayo?
7: Su meeting
0: no
7: en,
0: es en, su
7: en
0: casa.
7: La población, ¿no? En la población.
0: Uh-huh.
7: Y entonces, ya, pues, ¿no? Y ahora quienes organizan, pues, han organizado. Es el Comité Provincial o el Comité Regional Junín, ¿no? Todo ese. Esa llegada, le han solicitado que lleguen, bueno, para. Uh-huh. Poder celebrarle su cumpleaños, ¿no? Así uh-huh. que por ahí no lo veo ningún inconveniente. Bueno, yo creo yo a nivel personal y como personas pensando, de que no habría ninguna falta, ¿no?
0: No, falta no hemos dicho, sino solamente que era un baño de popularidad, era el momento. De repente,
7: pero para eso estaba, ¿no? Programado al día siguiente el meeting, ¿no?
0: El nuevo cumpleaños, mira que la gente quiere irlo a abrazar, a felicitar.
7: Pero al día, ¿no?, siguiente estaba el meeting para eso, ¿no?
0: Bueno, la apreciación de la gente también, mi estimado, no te incomodes, ¿eh?
7: No, claro,
0: te la paso.
7: Desde un principio le dije que se respeta, ¿no?, las distintas opiniones.
0: Égole, acá me escriben, que dice, un fujimorista siempre miente, típico de ellos, no aceptan la realidad. Keiko es repudiada en 80% de peruanos y ellos lo saben. Sin la mafia, el robo, nunca llegarán a ningún lado. Nos escriben, ¿eh? De igual manera nos escriben, que dice, profesor, buenos días. Es mentira que gente de Lima... No hubo. Mira las apreciaciones de la gente que nos está escuchando también, ¿eh? Pero bueno, ahora dentro del desarrollo del meeting, no, vamos ya a la parte de sus propuestas, Iber. ¿Qué ha planteado, qué ha percibido usted dentro de la participación de Keiko?
7: Sí, bueno, hay varios programas que se va a reactivar, como todos tienen su plan de gobierno. Y también un plan de gobierno de cada partido, ¿no?
0: Uh-huh.
7: Que han sido inscritos con sus planes de... Prácticamente con sus doctrinas que tiene cada partido. Bueno, en todo lo dicho en el cierre de campaña, lo que más llama la atención, por ejemplo, el pensión universal, ¿no? La reactivación de Pronamach, Foncodes... los buzos escolares, los zapatos escolares, ¿no? Bueno, son programas así que se va a reactivar como lo hizo su padre y ella pudo explicarlo, pudo decirlo en el cierre de campaña, ¿no?
0: Uh-huh. Así es. Cierre de campaña, ese ya se ha hecho
7: en Junín, sí.
0: Uh-huh. Perfecto. O sea, eso es lo que usted ha podido captar de todo lo que han podido mencionar. Lo más resaltantes. ¿Ah? Bueno, ¿y cree que se va a cumplir?
7: Claro, porque hay un equipo técnico
0: y beca
7: donde
0: 18?
7: Se dice cómo
0: beca 18?
7: Y cómo se va a cumplir todos uh-huh. los planes, ¿no?
0: Beca 18.
7: Todas las propuestas. También está dentro de los planes
0: uh-huh.
7: y el equipo técnico lo...
0: ¿Sueldo mínimo vital?
7: ¿Cómo?
0: ¿Sueldo mínimo vital?
7: Sueldo mínimo vital todavía no se ha tomado, pero después lo puedo explicar también por qué motivos. Bueno, yo ya podemos hablar... Como contadores, como que analizamos también el tema.
0: No, yo no quiero usted, yo quiero la apreciación de parte de lo que ha planteado, ¿no?, en su plan, en este caso.
7: No, sería llevar a una mala decisión hacer
0: o sea,
7: sin un plan las vías.
0: Pues Keiko no lo ha planteado.
7: No lo ha planteado.
0: Porque así no es. Le interesa el sueldo mínimo vital.
7: No, que es se eso. Como está. No es eso, pero. Que se quede como está. Después les puedo explicar.
0: Que no alcanza en este
7: caso. No, constancia,
0: caso,
7: nosotros no tiene por qué quedar que va a haber tal, ¿no? O sea, al tú, sin un plan, no, subir el sueldo mínimo vital, ahí, ¿no? ¿Qué haces? Haces de que se reduzca la formalidad en los MIPES y contribuyes más la informalidad.
0: ¿Y estás enterado de lo que acaba de aprobar en este caso Fernando Rospigliosi en el Congreso?
7: No he visto noticia contigo en estos días. Pero
0: ¿de los militares, el incremento? ¿Ahí no hay presupuesto como contador que me decía usted?
7: No, esos son otros presupuestos, ¿no?
0: ¿Otros presupuestos? O
7: sea, te explico por qué. Porque hay una cierta cantidad, si tú puedes hablar en licenciados, pero en sueldo mínimo vital estás hablando de todos los trabajadores, oye, en sector privado y en el sector público. Entonces, eso no es tan regulable como para poder manejar el sector económico sin un plan.
0: Estamos hablando de la medida que acaba de ser planteada por los Piglos.
7: Por eso, ponle, mira, licenciados, ponle 100,000 personas.
0: Ajá.
7: Oye, es manejable. Das presupuesto, son 100,000 personas. Como presupuestólogo,
0: y decir, en el caso de profesores de jubilados y cesantes.
7: Pero de que entre sí tú levantes el sueldo mínimo vital, oye, estás hablando del trabajador en el sector privado, en el sector público.
0: Entonces, en este el caso, incremento, ¿para los profesores jubilados y cesantes?
7: No ha tocado el tema,
0: No le interesa.
7: Será, no será porque no le interesa el tema.
0: Si no,
7: sino se olvidó. Será por un tema de prevención, porque necesita un trabajo más técnico.
0: ¿Pero no tienen su equipo técnico?
7: Que después de lograr ser presidenta, recién
0: se va a improvisar.
7: No improvisar, ¿no?
0: Claro, si es porque un tema latente.
7: No.
0: Porque si no lo puedo considerar si es un tema latente.
7: Si no lo ha dicho, debe tener sus motivos. No soy yo quien puede explicar ese tema, así decirle, ¿por qué no lo has dicho?
0: Te pedía lo que han planteado y como parte de la dirigencia que usted.
7: Pero cuando vino a Villarrica sí dijo que se va a pagar, ¿no?
0: Se va a pagar.
7: Así es.
0: Pero ahora no lo
7: cuando vino a Villarrica.
0: Ni tampoco lo hemos escuchado.
7: Pero también era para el sector de Junín, ¿no? Lo que más le interesa a la región de Junín, ¿no?
0: Pero han estado en diferentes
7: lugares. Pero no ha tocado el tema el día.
0: Han estado en diferentes lugares, no solamente de Bogotá.
7: No ha tocado el día. Por eso le digo.
0: Y los maestros están en a nivel nacional,
7: campaña,
0: en todos
7: en
0: sitios.
7: Junín no lo ha tocado, pero de repente ya lo va a tocar, ¿no?
0: Claro, los maestros están en todos los lugares, no solamente en Lima.
7: Ah, sí. No, de hecho, pero te estoy diciendo lo que ha pasado en el
0: ¿Y
7: cierre.
0: ¿Qué tal, qué te parece en este caso la el debate que se ha desarrollado?
7: El debate, bueno, en distintos puntos, ambos han planteado sus propuestas. Han tratado de cristalizar, ¿no? Oye, yo propongo tal, pero también a la vez lo hago tal, ¿no? Estuvo interesante de ambas partes, así que lo que más me gustó a mí es el tema de económico, que se ha tocado el debate. Y ya,
0: ¿Lo planteó bien Fuerza Popular?
7: Claro, sí, está bien preparado, sabe lo que va a hacer Luis Carranza. Así que me gustó ese debate.
0: ¿Y te gustó de Bárbara?
7: También, pero ahí puedo decir de que ambos han estado ahí equilibrados.
0: ¿Equilibrados?
7: Sí. Más me gustó y más el eje de prácticamente del país va a ser el tema económico, ¿no?
0: Para, ¿Y tema
7: para
0: juventud, ¿no?
7: distintos sectores.
0: Ahí que está hablando
7: distintos
0: de distintos
7: sectores que quieres
0: ¿De cumplir? Presupuesto que sea destinado a la compra de aviones y no destinar a eso. ¿Cree usted que eso no es interesante?
7: A ver. Compra de aviones.
0: Así lo plantearon.
7: Hay un proceso de licitación. ¿Quién lo maneja?
0: Pero no era, el sector, no era de importancia el número uno.
7: El
0: pues.
7: Tal. Pero.
0: O estamos en guerra.
7: Oye, yo escuché y vi en el debate. Oye, pero compra de aviones, pero el otro no. Oye, hay un proceso de licitación.
0: Claro.
7: ¿Quién lo maneja? Oye, no, el ministro. Oye, pero.
0: Pero tampoco
7: si el ministro,
0: hubo negación de que se vaya, que no se vaya a comprar.
7: Maestro,
0: ¿eh?
7: Escúchame. Si. El ministro es tu personal de confianza. ¿Confianza de quién? ¿Del Congreso? No, del presidente. Y si el presidente tiene pantalones, pedirá allá, no me estás haciendo caso a mí, listo, chao, un paso al costado, pongo otro. No escudarse.
0: ¿Está seguro lo que no sabía, lo que manifiesta, esto, que lo otro, que lo otro? Usted ha estado en el Congreso y sabe cómo funciona el Congreso, ¿sí o no?
7: Sí,
0: el Congreso
7: sí.
0: Funciona con votos. El Congreso funciona con alianzas, ¿sí o no?
7: Es como un
0: regidor. Y el Congreso funciona como lo dijeron ahí también, en este caso de Castillo, que le han propuesto, no, oiga, te pongo.

0: absoluta, ¿no?
1: Claro,
0: están
1: no hay,
0: repartidos.
1: Pero por alianza.
0: O sea, todos tienen,
1: pero
0: todos
1: por alianza,
0: tienen su espacio.
1: Pero por alianza no hay mayoría.
0: No, bueno, cada partido maneja su.
1: Claro,
0: su,
1: pero
0: sus
1: las
0: votos.
1: Alianzas no
0: cada,
1: hay.
0: Cada persona maneja sus votos.
1: ¿No hay alianzas en el Congreso?
0: Pero, ¿alianza con
1: usted
0: qué?
1: Que ha estado, ¿me vas a negar que no hay alianzas?
0: No, cada quien toma sus decisiones.
1: Cada quien,
0: los votos, cada partido.
1: ¿No funcionan las alianzas para usted?
0: Cada partido vota.
1: Bueno, usted lo está escuchando.
0: Porque ahí tienes.
1: Sí, pero
0: funcionan
1: las alianzas. Pues, sí,
0: pero, mira.
1: ¿Por qué quiere negar lo que se ve?
0: A ver, ¿qué te digo? Tenemos 5 regidores en un distrito. Para que nos entienda la población. Porque si hablamos
1: de Lima, de repente, que la población es caída del palto, por si acaso.
0: Te estoy poniendo el mismo ejemplo para que lo entendamos mejor. Tenemos 5 regidores, tenemos sesión de consejo, hay un tema por aprobar, donación de materiales o de un fondo económico para un centro poblado. Tienes los 5 regidores y tú como alcalde también, ¿no? Tu voto también vale. Así que en sesión de consejo, de acuerdo a la mayoría, se aprueba el tema y de acuerdo a los votos, puedes decir se aprobó o no se aprobó. Entonces, pero te digo que el Poder Ejecutivo tiene prácticamente el 95% del poder.
1: Tenía.
0: Pero escúchame, allá él, en la cabeza, que digámoslo así, el alcalde o el presidente, que se deja.
1: Claro, y la
0: llevar,
1: amenaza, te voy a vacar,
0: que
1: te voy a sacar,
0: llevar.
1: Porque yo te puedo.
0: Pero si tú eres posicionado con tu ideología y quieres trabajar por tu pueblo,
1: y
0: listo, no te vas a dejar, no te vas a dejar pisar
1: al presidente de ahora,
0: los ponchos, ¿no?
1: Sí o no. Pero bueno, que no se cree.
0: No,
1: profesor, dice que, señor, creo que somos todavía
0: ¿no?
1: un tontito.
0: No,
1: creen
0: no
1: que los simpatizantes
0: hablando,
1: en esta situación va a viajar de Lima a provincia, gratis. El cumpleaños cerrado en Huancayo es miedo. Igual pasó en Puno, se fue a una hacienda privada, también es por miedo. Wow. ¿Qué más nos escriben? Dice, Iber parece Cantinflas o Acuña. No sabe lo que dice. Tiene un desconocimiento completo de la realidad peruana. Nos escribe, buen día, disculpe la palabra. Se hace al ciego y defensor de Keiko. Mira las opiniones de nuestros oyentes que nos están dando. Acá todavía no he leído esta partecita que dice. Con respecto al comentario que hicieron, ladrones sin vergüenza y que se quieren adueñar del país son los zurdos. ¿Ah? También. ¿Qué dice? Profesor, buenos días. Dice que tal mentiroso señor candidato de Lima, buses, ¿cuántas voces han llevado? Wow. Pero bueno, ¿te hemos podido escuchar, Iber? Vamos a escuchar ahora las opiniones también de parte de los integrantes del JP. Empezamos, profesor Miguel. Ernesto, con cualquiera de ustedes, a ver.
2: Bueno, lo de siempre. Miente, que algo queda, ¿no? Pero vamos a comenzar por lo que aquí el señor River habla de pensión universal, de Pronamach, de los buzos escolares, ¿no? Cuando el fujimorismo, digamos, dice hay que subir la pensión universal, hay que comprar aviones, ¿no? Hay que darle más dinero a los militares, hay que, digamos, el Congreso, ¿no? Hay que subirnos bastante el sueldo, ¿no? Hay que duplicar, triplicar, allí sí hay plata, ¿no? Pero cuando alguien propone que el sueldo mínimo debe de subir, porque prácticamente es un sueldo de muerto de hambre que ni siquiera llega a la canasta básica familiar. Un momento, no, ahí no se puede, no hay dinero. Eso no está presupuestado, no tiene expediente técnico, no tiene nada. Por lo tanto, no se puede. En relación a Pronamach, ¿no? ¿Qué pasó con la ley de Klimper, que es básicamente de exportación? ¿A quiénes favorece? ¿Favorece a los peruanos o a un grupo reducido, ¿no?, de empresarios que prácticamente se lo llevan el dinero? Eso es el famoso capitalismo, ¿no? Para unos cuantos gobernar, para unos cuantos hacer las leyes, pero para las grandes mayorías, ¿no?, simplemente hay que ahorcarle incluso con los presupuestos o impuestos. Y eso se ve, pues, claramente, ¿no?, que hay diferencia entre lo que es las grandes empresas, que aparentemente...

0: Están, digamos, pagando, ¿no?, buenos impuestos para el Perú, pero que a la final a las pequeñas y microempresas es lo que les ahorca. En relación a los buzos escolares, ¿no? Bonito sería de repente que en vez de hablar de buzos escolares, se hable pues de desarrollo de nuestra población, ¿no? Eso es propio, y esta vez sí no me va a dejar mentir, del populismo, ¿no? ¿Cómo le agarramos a la población? Porque los buzos escolares, si bien es cierto que favorece y todo, ¿por qué cambio de eso no crear polos de desarrollo? ¿Por qué no pensar en la industrialización del Perú? ¿Por qué regalar nuestros recursos, ¿no?, a las transnacionales? Eso, ¿no?, en base a lo que aquí nuestro amigo Iber Parra, ¿no?, está de repente manifestando.
1: Perfecto. Señor Ernesto, de repente algo que pueda complementar.
2: Sí, como menciona el hermano amigo de Juntos por el Perú, Miguel Resines, yo también creo que lo que hay que buscar en el Perú es el desarrollo económico, no solo quedarnos con el crecimiento, porque el crecimiento económico tiene que ver con con el incremento cuantitativo de lo que son los bienes y servicios. Y esto vemos en cifras del MEF, que realmente hemos tenido un crecimiento que supera el 3% anual. Esto es bueno, es positivo, pero no es suficiente, ¿no? Y lo que tenemos que ver es el desarrollo económico. Y esto lo vemos justamente en la evaluación que mide el IDH, ¿no? El Índice de Desarrollo Humano. Y en este aspecto hay deficiencias que el Estado, que el gobierno tiene que superar, tiene que mejorar. Se tiene que invertir mucho más en lo que es la educación, el sector salud, porque el presupuesto que maneja es ínfimo en relación a otros sectores, como vemos la compra de armamentos, de los aviones que se compraron a Estados Unidos, invirtiendo más de 3.500 millones de dólares, teniendo otras necesidades tan urgentes que se tiene que atender de inmediato en la población. Como se mencionó, lo que se trabó en lo que es la beca 18, que solamente es aproximadamente 120 millones de soles, ¿no? Que no es nada comparado con el gasto que se hace en la compra de estos aviones. Y hablando de los aviones, justamente, también se pone en riesgo la seguridad nacional. ¿Por qué? Para a dar uso a estos aviones hay que pedir la autorización al país proveedor, a Estados Unidos, a quien nos ha vendido estos aviones. Y esto no es una cosa ligera, es muy serio. Porque si tendríamos algún conflicto armado contra el vecino país de Chile, tendríamos que pedir la autorización a Estados Unidos. Entonces, esto lo saben los militares y los expertos en defensa nacional, saben que esto es así.
1: Ahora,
2: Ahora, para hablar del desarrollo, se tiene que ver las políticas en todos los sectores que tienen que desarrollar la industria. En el sector agroexportador, vemos que ya esto se empezó en el gobierno del doctor Toledo y se avanzó mucho. Pero no es solamente el desarrollo de parte de los grandes grupos económicos. También se tiene que ver con la microagricultura, con los pequeños agricultores que están prácticamente abandonados por el Estado, porque no tienen créditos baratos para desarrollar ni a largo plazo. Son créditos muy altos, muy caros en el porcentaje que pueda manejar un pequeño agricultor. En lo que es la industria, es totalmente cero. No tenemos una banca que dé créditos baratos para el desarrollo industrial y la transformación de nuestras materias primas. Esto es un problema bastante complejo. se tiene que trabajar en base a planes de desarrollo que sean políticas generales del gobierno de turno. Entonces, todas estas cosas se tienen que tratar porque de otra manera no vamos a lograr el bienestar social, en mejores servicios de calidad en educación, en salud, porque esto es justamente el índice de desarrollo humano, que es el desarrollo de toda la sociedad y por ende el desarrollo de la persona humana como el fin supremo de la sociedad y del Estado.
1: Nicole, ahora yo quiero preguntarle, he dejado que puedan plantear, le he escuchado atentamente, pero también quiero pedirles algo, ¿no? En este caso es lo ideal, de repente, lo que uno piensa que debería darse, pero ustedes también están planteando del partido, del lado de un partido político, ¿no? Que tiene un candidato presidencial también, que está manejando un plan de trabajo también. A eso quisiéramos que nos enfoquen, del plan de trabajo de parte del señor presidente o candidato presidencial Sánchez, ¿no? A lo que plantea en este caso la candidata presidencial Keiko Sofía Fujimori, ¿no? ¿En qué se marca la diferencia, ¿no? ¿Cuál es la alternativa a lo que acaba de, en este caso, Keiko plantear allá en la ciudad de Huancayo, lo que hemos escuchado a través del señor Iber Parra, lo que ha planteado allá? Eso nos gustaría que nos complemente, por favor.
2: Sí, muchas gracias, profesor Ronald. Efectivamente, esto que le manifiesto no es solamente un pensamiento particular de mi persona, ni de algún grupo que estamos en el partido. Juntos por el Perú tiene el plan de gobierno con mejores propuestas para el desarrollo de nuestra patria. Eso está, usted puede entrar y ver en el Jurado Nacional de Elecciones, ahí está en su página.
1: ¿Qué plantea sobre beca 18?
2: Sobre beca 18 se tiene que inclusive incrementar el presupuesto, que es de 120 millones, se tiene que incrementar este presupuesto. Uh-huh. No es con cifras exactas, pero sí se va a incrementar.
1: ¿De los maestros
2: también, jubilados? Por supuesto, los maestros jubilados.
1: ¿Qué plantea?
2: Plantea el aumento. Se plantea aumentar en el presupuesto. ¿Por qué? Porque no solamente es atender un sector, sino todos los sectores necesitados. También se plantea en lo que es el aumento del sueldo mínimo vital, uh-huh, que actualmente no cubre pues ni la tercera parte de lo que es la canasta básica familiar. Entonces, esto sí es posible hacerlo con un manejo económico responsable, porque se tiene al equipo de economistas más serios y responsables del Perú. No es que el sector de izquierda o el partido que es socialdemócrata, porque nosotros somos un partido socialdemócrata. Creemos en una economía de mercado de verdad, no con fuerzas que de dominio, con monopolios y oligopolios solapados que están dominando o controlan toda la economía del Perú.
1: ¿Y por qué plantean que la izquierda no es la izquierda extrema representada por Sánchez? ¿Por qué lo plantean de esa manera?
2: No. Esos son ataques burdos de politiqueros.
1: ¿Es de izquierda en todo caso Sánchez?
2: Sánchez, por supuesto que es de izquierda, tiene que ser de izquierda, pero una izquierda moderada, una izquierda progresista, una izquierda que cree en una economía de mercado, que cree en un capitalismo, pero un capitalismo no salvaje, sino un capitalismo popular que se democratice a nivel de todos los sectores, hasta las clases más bajas, en lo que son las MIPES, las pymes, en los pequeños emprendedores, para que eso alcance a todos, porque eso se trata del desarrollo. Uh-huh. El bienestar de toda la población, ese es un desarrollo económico.
1: Plantean de que si llegase Sánchez a la presidencia, no, las inversiones extranjeras se irían.
2: No, de ninguna manera, eso nosotros lo negamos tajantemente, no hay ningún peligro de riesgo país, no hay. Lo que hay ahorita son manejos en esta coyuntura política, porque es una coyuntura donde se trata de especular, una especulación de que si gana la izquierda va a haber estos cambios, se van a expropiar las propiedades, se va a ahuyentar al inversionista privado. Eso no, nosotros garantizamos de que la inversión pública la inversión privada es la prioridad, como también es la inversión pública, ¿no? Entonces, eso nosotros llevamos en nuestro plan de gobierno, se tiene que manejar y los técnicos son los que van a desarrollar esto.
1: Bueno, hemos podido escucharlos atentamente, no, el planteamiento ya en una forma genérica. Vamos a bajar un poco a lo específico, ya para hacer un ping-pong en este caso entre ustedes que están participando. Pero también, ¿qué pasó con nuestro amigo Wally? Se comprometió públicamente. ¿Tienes alguna información, Iber? ¿La no presencia de él?
3: No.
1: Porque él se comprometió.
3: No, él tendría que responder por, no, por lo que
1: por
3: no está.
1: De repente pero lo que sí sé
3: por su trabajo, por su oficio de abogado, tiene audiencias y esas cosas, ¿no?
1: Claro.
3: Sí, siempre.
1: Porque nosotros, él se comprometió públicamente, él me dijo, profesor, 7:30 de la mañana, el día jueves estamos acá.
3: Claro, pero él tendrá que decirlo, porque no. Porque
1: usted no puede asistir. No, de repente te ha comunicado, de repente. No,
3: yo hablo
1: perfecto.
3: Por mí, ¿no?
1: Vamos a, en todo caso, a esto, lo que acaba de plantear, ¿no? Por ejemplo, acerca de las leyes que se han aprobado el Congreso ahora, las leyes en este caso pro crimen, ¿cómo lo plantea usted como representante de Fuerza Popular, mi estimado Iván?
3: A ver, en primer lugar hay que diferenciar de varias cosas. Uno, que nosotros somos simpatizantes, militantes en un distrito. Uh-huh. Yo no voy a tener injerencia en el manejo del gobierno. Entonces yo no puedo decir, nosotros vamos a hacer, no puedo decir eso. ¿Puedo sacar análisis de las propuestas que está? Sí. Somos simpatizantes, vamos a la población, oye, va a ser así, ha propuesto esto, la candidata presidencial, va a ser así, sí. Pero yo no voy a ser el funcionario que va a manejar la política económica y tales, ¿no? Entonces, en la ley de procrimen, hay varias leyes, bueno, se han hecho llamar así, por distintos puntos que cada quien lo analiza, como por ejemplo yo analicé uno de ellos dentro de esos leyes, que son unos 13. Uno de ellos es que cuando, y para mí está bien de que esa ley se haya aprobado, que una persona, oye, te denuncia, y por estar denunciado ya deben estar incautando tus bienes muebles. Entonces, se ha aprobado esa ley, ¿para qué? Para restringir eso. O sea, cualquiera puede tener denuncia, pero no por eso ya pueden incautar tu casa, pueden incautar tu movilidad. No se puede hacer eso, ¿no? Entonces, eso, por ejemplo, esa ley también está dentro de esas leyes.
1: ¿Y en toda denuncia procedía de esa manera?
3: Procrimen, ¿no?
1: ¿En todas las denuncias procedía de esa manera?
3: No, o sea, había una ley.
1: Ya.
3: Que lo llamaron hoy procrimen, pero esta ley solamente está restringiendo eso, ¿no? Oye, cuando ya tienes denuncia, mientras no tengas una sentencia, no tiene por qué incautarte tus bienes muebles. Uh-huh. Entonces, pero también lo han puesto en las leyes de procrimen, cosa que para mí, analizando como persona, yo
1: está bien.
3: Para mí está bien esa ley.
1: Y la otra, ¿no?, que plantean que tiene que estar el abogado, tiene que estar el para que le pueda intervenir, ¿eso le parece bien?
3: En algunos puntos puede estar bien, pero en otros no.
1: ¿En qué situaciones?
3: Pero no lo... a ver. Oye, mañana a mí... fulano X. Le he caído mal por tales motivos. Bueno, se inventa un cuento. Me denuncia y por eso me deben estar interviniendo. Y haciéndome... interviniéndome, entrando a la casa, rompe tu puerta, te entra y te incautan todo. Pero mientras, oye, si ha sido una calumnia y viene el abogado, o sea, también pasa esas cosas. Entonces, por esa parte, yo lo podría ver de manera objetiva, que
1: está bien.
3: Estaría bien. Pero por otra parte, oye, sí, el verdadero malhechor también, ¿no? Pero está en manos del Congreso de poder modificar, de poder derogar, y es el consenso de todos los partidos que van a manejar todo eso, esas normas.
1: El Congreso lo aprobamos, ¿y qué va a derogar ahora el Congreso? El que viene, posiblemente, pero como
3: por eso,
1: va a estar el viene, Senado y mayoría ahora por Fuerza Popular, de igual manera diputados.
3: Y no podemos decir que no, porque la mayoría, para aprobar una ley, lo apruebas con voto mayoritario, y al aprobar con voto mayoritario, distintas bancadas, ¿no? No es una sola bancada que han aprobado, ¿no? Y no tendría por qué echarse culpa a uno solo. Y además, que también los partidos, o así ya llamámoslos, de otros partidos de sector como Cerrón y otros partidos más, han votado también a favor de esos proyectos de ley.
1: Sí, pues,
3: así
1: sí.
3: Que no puedo decir más, ¿no?
1: Claro, y que le conviene, por ejemplo, Cerrón, que ya que hace mención, Cerrón está no habido, ¿no? Vladimir Cerrón, por ejemplo. Entonces le conviene que no se aplique, pues, eso. ¿Sí o no?
3: También, también,
1: a Dina tampoco le conviene.
3: En sí, en un debate.
1: A Keiko tampoco le conviene.
3: En un debate de pleno del Congreso, aprueban todos un proyecto de ley. Todos tienen sus puntos de vista.
1: Pero usted está pecando inocente, sí, o nos quiere hacer pecar inocentes a nosotros.
3: No.
1: Como que el Congreso digo, no es mayoría, que el Congreso porque cada uno vota. Qué lindo sería si fuera eso, ¿no? Que cada congresista, ¿no? Que ya ha llegado allá, tuviera la bien de participar. Pero alguien decía en cierto momento acá, en este estudio, en una entrevista, Fuerza Popular es disciplinado y es obediente, ¿no? Que se base en esa organización. Y justamente los WhatsApps, ¿no? Que anteriormente estaba, decían, párense, no, aplaudan, siéntense, no, y eso sí a los congresistas, o sea, son bastante obedientes, pero a alguien, pues, mi estimado Iber, ¿o no pasaba eso?
3: No,
1: dime, niéganos.
3: No, negar no, lo que puedo decirles es que todo funciona en base a consensos.
1: Claro. Pero para tener la aprobación, ¿no cree que te buscan a los más débiles? Oiga, por eso ahí están los mochasueldos, están los que se vendieron, cambiaron de partido, ¿sí o no?
3: Ha ocurrido bastante en muchos partidos.
1: Ha ocurrido, pues,
3: así
1: sí,
3: que
1: sí. No digo
3: la verdad es que cuando estás en el pleno por necesitas digo el voto mayoritario para aprobar un proyecto de ley y
1: se busca las alianzas, ¿ves? Para llegar a tener eso, ¿no?
3: Alianzas no creo, son consensos, acuerdos, ¿no?
1: Porque hay intereses
3: de cada persona, ¿no?
1: ¿Y intereses fuertes, sí o no?
3: Creo yo que no, porque cada
1: ¿cómo que no?
3: Cada bancada maneja
1: porque la aprobación sus asesores. O negación, a alguien le conviene que se apruebe y a alguien no le conviene que no se apruebe, ¿no? Pero en fin,
3: no,
1: usted está de acuerdo
3: son consensos,
1: a una cierta parte y no está
3: porque
1: de acuerdo
3: hay,
1: en función de esas leyes que se
3: aprobaron. Hay leyes que votan de todos, ¿no? Uh-huh. En el momento han votado, pero oye, ha pasado tiempo y ahora vas a decir que no, oye, está mal, pero tarde se ha dado cuenta que ya cuando votó. Entonces, a veces, muchas veces pasa por no estar revisando, ¿no?
1: Claro.
3: Qué cosas se están votando.
1: Y eso que los congresistas, ¿no? Tienen asesores, que creo que cada uno tiene una cierta cantidad de asesores, ¿no? Gente que prepara todo su material y se equivocan, ¿sí o no?
3: Cada quien, cada bancada tiene sus propios profesionales,
1: cada
3: asesores, cada congresista también.
1: Claro.
3: Aparte de los congresistas, la bancada funciona como asesores.
1: Ahora viene la bancada también.
3: Y la bancada
1: por eso nos quieres hacer pecar inocente,
3: están,
1: pues, mi estimado.
3: Están amigo. Todos los
1: no
3: partidos.
1: Aprueba, no aprueba, dice eso por consenso.
3: No.
1: Profesor Miguel, ¿cuál es tu opinión al respecto acerca de estas leyes que se han dado?
0: Sí, reitero, miente, que algo queda, ¿no? De varias leyes que, digamos, se han aprobado, los llamados pro-crimen, hay que destacar algo. El candidato presidencial Sánchez no estuvo de acuerdo con esas leyes pro crimen. Pero de las tantas, ¿no? Se nos quiere engañar diciendo de que ni bien te hacen una acusación, te van a sacar, te van a llevar tus muebles, etcétera, etcétera, ¿no?
1: Uh-huh.
0: Y como ya lo dijiste, pues engaña muchachos, nos quieren tomar de tontos, ¿no? Para todo proceso, no es, pues, directo las cosas, ¿no? Hay un proceso que se sigue. Entonces, eso de repente, no sé si lo sabe aquí Iber, pero las cosas tienen que ser bien claras, ¿no? El fujimorismo, aparte de haber, solamente aprobado, ¿no?, la mayoría de las leyes pro crimen, ¿no? Aparte, pues, también ha aprobado las famosas leyes para intervenirse en el poder, ¿no? Recordemos perfectamente que el pueblo dijo no a la bicameralidad. ¿Pero qué hicieron? Y esta es una estrategia para, como se dice, pues, entornillarse en el poder. Primero me presento como congresista y nuestras leyes dicen que no puede haber, pues, ¿no? Que inmediatamente no pueden presentarse, ¿no? Pero no, ahora me voy a presentar o como senador o como diputado. Y en las próximas elecciones, si esta vez me presento como senador, la próxima pues me presento como diputado, ¿no? Entonces esa es una estrategia que prácticamente ellos lo hacen solamente a su beneficio, ¿no? Entonces yo preguntaría, ¿no?, aquí a Iber, ¿cuáles son las leyes que aprobaron para el desarrollo, ¿no?, de las grandes mayorías? ¿Cuáles? Entonces, hasta donde yo conozco, no hay, no hay, he rebuscado, ¿no? De repente por ahí para disimular algunos pequeños grupitos, eso sí, ¿no? Por ahí se ha ubicado, pero no a las grandes mayorías. Y aparte de esto, Fuerza Popular se jacta, ¿no? De ser un partido que ya va por 40 años, etcétera, etcétera, ¿no? Pero ¿alguna vez se les ha ocurrido tener un plan de desarrollo nacional, un plan país? ¿Tienen ellos eso? Y si lo tienen, ¿van a utilizar, ¿no?, la mentira como arma principal? Porque recordemos el no al shock.
1: ¿Usted ha leído en este caso el plan de gobierno que ha planteado y que dice que está en las páginas?
0: No. O sea, no tienen. O sea, nunca les he escuchado decir que tenemos un plan de desarrollo nacional, un plan país.
1: Por eso, estoy hablando. ¿Usted lo ha leído que no hay ahora en este plan de ahora?
0: Que yo sepa, como vuelvo a repetir, no lo he ubicado. Puede ser que existe, y de eso debe saber de repente aquí nuestro amigo Iber, ¿no? Pero reitero, ¿y por qué hablo de este plan país? Porque en China, por ejemplo, trabajan con un plan país. Ahorita, por ejemplo, si no recuerdo mal, al 2049, ellos ya tienen planificado no ser la segunda economía más grande del mundo, sino ser la primera economía, ¿no? Entonces, esas cositas, yo le sugiero pues aquí al joven que lleve por lo menos esa idea, ¿no?, a su partido, porque tiene pues casi 40 años y no me cabe en la cabeza que no tengan algo, pero sí lo que tienen es algo fundamental. Mentir, terruquear Venezuela, Cuba, ¿no? Esos son los argumentos que utiliza pues ¿no?, la psicología del miedo. Pero algo puntual, algo de repente que se da para el desarrollo, sobre todo de la población. No estoy hablando del desarrollo de las transnacionales, no estoy hablando del desarrollo del poder económico, sino estoy hablando del desarrollo de la población y mucho más pues de lo que se encuentran hoy en día, ¿no?, en pobreza y pobreza extrema.
1: Dígale, mientras va pensando y ver para que pueda de repente dar la respuesta a estas inquietudes, vamos a dar lectura a lo que nos están escribiendo. No tiene forma de expresarse, qué pena, si quiere ser alcalde, le falta oratoria, a Iber copia fiel de su lideresa. De igual manera, me escriben, me escriben también, me dice que hable el señor Parra, ex Castillo. ¿Cómo está ese ex Castillo? Iber, eso es lo que nos están escribiendo nuestros radioescuchas a esta hora de la mañana.
3: Bien, se respeta opiniones, ¿no? En su momento ya lo dije. Hablaste algo bonito, maestro Resines, que se ha aprobado un proyecto de ley más así directo, reelección, ¿no? Oye, que el diputado o el congresista puede ser diputado, puede ser senador, y después de senador, oye, puede postular a ser diputado, oye. ¿Sabes quién ha sacado más beneficio de todo esto, de esa ley? ¿Quién es? Roberto Sánchez es congresista y está postulando a la presidencia también, ¿no? Oye, y ha habido muchos candidatos presidenciales que también se han considerado que van a ser senadores. A diferencia de Keiko Sofía, oye, yo solamente candidato presidencial, pero no para senadores. Es por eso que Renovación Popular está entrando como senador. Ahora Nación, López Chao también está entrando como senador. Y muchos partidos, han pasado. Han sido los más beneficiados de todo esto. Entonces no podemos decir...
1: ¿Quién ha sido más beneficiado, dices?
3: Roberto Sánchez. Congresista, ha tenido la oportunidad de postular por la reelección también para presidente.
1: ¿Pero oye, reelección también, para presidente?
3: También para senador, también para senador. O sea... de todos estos beneficios, creo yo que el único partido, Fuerza Popular y uno o dos más, pero que no se han presentado. Oye, yo soy candidato presidencial, pero más no senador.
1: ¿Y Fuerza Popular no se ha beneficiado?
3: No ha pasado eso con...
1: ¿Cuántos senadores tiene Fuerza Popular?
3: A ver...
1: 40. Que se han reingenierado o que se han...
3: Hay varios.
1: Que están en este caso, que eran...
3: Pero de todos los partidos, dejando, oye,
1: pero entre más y menos,
3: derecha, izquierda o lo que sea, todos, mira, oye, Fuerza Popular, ya, fulano X, pero también Juntos por el Perú, por ejemplo, no yendo muy lejos, Silvana Robles también tuvo la oportunidad de reelegirse o ir a la reelección siendo congresista para diputada, y hoy es diputada, ¿no? O sea, hay así casos de todos los partidos que ha pasado lo mismo. Entonces, y como te digo, las leyes se aprueban por mayoría, y esa mayoría pues ha sido consenso de todos. Ahora, revisaba que también a ver, en las leyes pro crimen, mal llamadas pro crimen, del 2021 al 2026, en distintos proyectos o ya que ahora son leyes, ya la bancada de Juntos por el Perú ha votado a favor de esas leyes. Por ejemplo, la ley Soto, la 31151, la ley 3218, 31990. Así varios proyectos de ley que han sido en su momento y ahora son leyes, la bancada de Juntos por el Perú también ha votado a favor. Y entonces, pero ahora desmienten, oye, dice, oye, yo no he votado por eso, pero cuando los registros de los votos están, ¿no? Entonces, esas cosas hacen de que en su momento hiciste una cosa y hoy quieres hacer otra cosa, ¿no? Esas cosas sí, a mi forma de ver, debe corregirse.
1: ¿De quién tendríamos que corregir? ¿General o solamente de los opositores a la Fuerza Popular?
3: No, lo general, de todos, ¿no? Uh-huh. Acá hay que hablar de todos, ¿no? Entonces, es como yo, oye, tomas una decisión, ayer has tomado una decisión X, y hoy no voy a decir que no he tomado esa decisión, ¿no? Tienes que aceptarlo con responsabilidad, ¿no? Así es,
1: profesor. A ver, ¿qué es lo que dice Miguel?
0: Profesor Miguel. Sí, yo quiero que... Yo lo conozco ahí, ¿verdad? Y en las veces que he conocido o que hemos conversado, caramba, sí tiene algo positivo. Pero igual que le sugiero al señor Tello, me gustaría que cuando habla de Keiko, haga uso de su, digamos, de su capacidad mayor, no de la capacidad mínima. ¿Y por qué digo eso? Obviamente, Keiko no se presentó, ¿no?, justamente para senadora, por algo simple, para engañar. Esa es la estrategia de Keiko. Aparte que eso, ¿no?, ella sabía perfectamente, pues, por la lluvia de millones, y hay que aclarar esto, por la lluvia de, ni siquiera de millones, de miles de millones, ¿no?, que ella iba a llegar, pues, con sus senadores. Entonces, ¿para qué voy a necesitar estar en el Senado si puedo manejar, pues, a todos mis senadores? Y eso es claro, ¿no? Por ejemplo, cuando se habla de lo que Keiko supuestamente hace, ¿no?, cantidad multitudinaria en sus presentaciones, siempre utiliza lo mismo. Número uno, la lluvia de millones con los ómnibus, ¿no?, que van cantidad de personas, ¿no?, a sus presentaciones. Número dos, ¿qué cosa más es lo que hace?, ¿no? Digamos, en aquí, contrata a grupos, ¿no?, digamos, internacionales, y obviamente la gente va, pues, por bailarse gratis. ¿Y quién no va a ir? Si viene aquí Agua Marina, los Yaipen, caramba, todo el mundo se va dejando de hacer todo. Otro detalle, ¿no? La famosa chelas 3x10. Obviamente, si voy a bailar, ¿no?, y si veo la oportunidad
1: cuando
0: de que las chelas...
1: Cuando llegue a Keiko, es lo que ha pronunciado, que va a poner las chelas 3x10, ¿no?
0: Por supuesto. Entonces, esas estrategias de lo que hace, justamente está en función, ¿no?, a la lluvia de millones. Me pregunto cuántos millones gastan, ¿no?, para llevar de repente a toda esa cantidad de portátiles, ¿no? Entonces, y eso lo sabe perfectamente Iber, que llegó aquí y se metió a todos los rincónditos de nuestro distrito para prácticamente engañar a la población, ¿no? Y yo le veía, pues, incluso con su camioneta ahí, ¿no? Haciendo, digamos, lo que hacen, ¿no? En las mañanas, cuando estoy trabajando, ahí. Y para esto se necesita dinero. Y dinero es lo que a ellos les sobra. Pero no les sobra dinero porque son capitalistas, porque son empresarios, porque son eso. Ese es producto de lo que las grandes empresas a fuerza popular les subvencionan. Es por eso que después de eso, cuando llegan, ¿no?, al Congreso, al poder, prácticamente todas las leyes son a favor de estas transnacionales, ¿no?, del poder económico. Alguna vez con Iber hemos compatibilizado en ideas cuando decíamos hay que defender a nuestro pueblo, hay que defender a nuestros ciudadanos, porque en algún momento estuvimos, ¿no?, y ahí estuvimos por Pedro Castillo, eso también que quede bien claro, por Pedro Castillo, ¿verdad? Y Pedro Castillo representa hoy en día, pues, a la población del Perú. El único candidato que ha luchado contra, digamos, la organización criminal, ¿no?, fujimontesinista, que comenzó cobrando, digamos, lo que debían, ¿no?, las grandes empresas, y obviamente eso no le ha gustado nada. Que tenía también pensado aquí hacer, ¿no?, universidades de ciencia y tecnología. Eso tampoco les conviene a los que son sirvientes del poder económico, a los que son sirvientes, ¿no?, de las transnacionales. Estimado Iber, con todo el aprecio que te tengo, yo quisiera que tú cambiases o volvieras a lo que alguna vez conversábamos. La organización criminal fujimontesinista siempre va a ser eso. Nunca nadie le va a sacar de lo que hace, ¿no?, todo el odio que le tiene a la población peruana. Y reitero una vez más, no tienen ningún fundamento los fujimontesinistas, aparte de decir terruco, aparte de decir izquierda, aparte de decir comunista, aparte de hablar de realidades que no nos importa, Cuba, Venezuela y bla, bla, bla, bla. Y ahora se me vienen con el orden. ¿Cómo es posible que una mujer, yo la llamo la señora K, caos. ¿Y por qué cacaos? No, no por ofenderle, porque se lo ha ganado. La señora acá sabemos perfectamente que es Keiko Fujimori. Y no es orden, es caos, porque es la que sea, digamos, ella lo que hace es solamente hacer que nuestro Perú caiga, pues, en esa desestabilización. ¿Para qué? Para decir, ¿no?, que ellos están en esta situación y nosotros vamos a llevar, ¿no?, lo que es supuestamente el orden.
1: Égole, 8 de la mañana con 52 minutos. 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De igual manera, a través de nuestra página www.radioshalomperu.com. De igual manera, estamos a través de las redes sociales, ya en nuestra página. Nuestro número telefónico al 971-51-2315. Bueno, vamos a darle lectura también de quienes nos han estado escribiendo acerca de lo que ha mencionado Iber Parra en función, pues, a la ley. La ley B32054 dice: exime a los partidos políticos de responsabilidad penal frente a delitos de corrupción o lavado de activos. La ley Soto, ley número 31751, modifica los plazos de suspensión de la prescripción de los delitos. Un cambio que ha permitido que diversos investigados por casos de corrupción eviten juicios por prescripción de sus delitos. ¿Ah? ¿Por qué tanto se blindan los partidos políticos? Se preguntan. Las leyes procrimen que se aprobaron en el Congreso fueron votadas por un amplio consenso de las bancadas mayoritarias del Congreso, como Fuerza Popular, Renovación Popular, Avanza País, entre otros. Por eso redujeron los tiempos de debate con leyes ya aprobadas previamente. No necesitaban escuchar a nadie y tampoco les convenía que otros congresistas denuncien en el Pleno lo que pretendían aprobar. Tenemos que acabar con el consenso. a favor de la criminalidad. Es lo que nos escriben. De igual manera nos escriben, escuchar a Iber es perder tiempo porque Keiko busca reciclados para ser manejados y además pensamos porque estaba en Perú libre, choteado y Keiko recibe ejemplo Galarrita, Rospulgoso, otro Iber Parra. ¿Ah? Eso es lo que nos está describiendo a esta hora de la mañana. Mi estimado Iber, te han dado respuesta a nuestros oyentes a lo que has mencionado la, de las leyes, ¿no? Y nos ponen un poco más sintético de repente de las razones por qué han sido aprobadas. ¿Qué nos puedes decir al respecto?
3: Claro, lo mencioné y lo dije que la bancada de Juntos por el Perú también ha votado por esas leyes. Así que por ahí ellos mismos han votado y hoy no aceptan que han votado por esas mismas leyes y eso va por un tema ya de que ellos no aceptan el error que han cometido.
1: Pero en todo caso, Iber, bajo esa posición, todos los que han votado tendrían que aceptar. ¿Keiko acepta?
3: Todos los que han votado por esa ley.
1: No, por este pregunto. ¿Keiko acepta?
3: Ahora es distinto.
1: No, estás mencionando que todo lo que han aprobado deberían
3: por eso,
1: de...
3: Por
1: no,
3: eso mismo te digo.
1: ¿Por Keiko tenga votado?
3: ¿Keiko votado? No, no es congresista.
1: Su senador, su congresista.
3: No es congresista.
1: Pero Iber, ustedes son disciplinados, obedientes
3: no,
1: a Keiko.
3: No.
1: ¿Keiko ordena?
3: Cada quien tiene su posición. Yo, por ejemplo...
1: Yo estoy bien seguro que no es así. Que en el caso de Fuerza Popular no funciona así. Y lo han dicho los mismos congresistas que han renunciado incluso. Porque ahí tiene que ser todo aprobado por Keiko.
3: No.
1: Toda la propuesta tiene que ser aprobada por Keiko.
3: No, yo he visto...
1: Pero usted no ha sido congresista tampoco. No puedes afirmar eso. No lo has vivido en carne propia.
3: Sí, en distintas bancadas.
1: Y además usted ha sido castillista
3: pero
1: también.
3: Pero por eso mismo...
1: Candidato de Castillo.
3: A ver, primero centrémonos bien. Que en distintas bancadas los asesores analizan, evalúan y le mencionan. Y cada bancada se conduce y cada congresista en la bancada da sus opiniones por los proyectos de ley. Y de acuerdo a mayoría de sus grupos también aprueban o desaprueban y van con esa firmeza, si trabajan ordenados.
1: Uh-huh.
3: O sea,
1: y Fuerza Popular no hace eso.
3: Como todas las bancadas trabajan así, por lo que yo he visto.
1: Pero yo he visto entonces, bancadas donde un integrante dice una cosa y otro integrante dice otra. Hay una ley de la contradicción, pero en Fuerza Popular no los he visto.
3: No, sucede en distintas bancadas eso.
1: Pero en Fuerza Popular no lo hemos visto.
3: Van más en consenso. De acuerdo a la mayoría.
1: Por eso, es que son más obedientes, pues, más ordenados, más disciplinados.
3: No, si ahorita pongamos, oye, ya nos respetemos, pero de acuerdo a la mayoría decidimos claro. Quién habla, quién sí, quién no, acá y nos respetamos, quedamos en un acuerdo, la mayoría, y eso se respeta.
1: Eso es lo que supuestamente debería ¿no? de funcionar. Pero también te entiendo porque también no has participado, pues, ¿no? Hay que ser sincero, no has participado. Tú también piensas que debería de ser de esa manera.
3: No, he visto ¿no? que trabajan las bancadas de esa manera.
1: No, pero no has estado pues ahí. No has estado en las sesiones mismo de bancada, ¿no? De entre ellos lo que acuerdan.
3: Tuve la oportunidad de llegar en distintos...
1: ¿De qué
3: en varios
1: partido?
3: Grupos partidarios.
1: ¿De qué partido has observado?
3: APP, he visto en mismo...
1: ¿Ha participado en la reunión que se daba?
3: En mismo Perú Libre, en Fuerza Popular. Uh-huh. Así que sí, he visto en distintos partidos... que se conducen de esa manera.
1: ¿Y la población crees que también no observa todo eso? ¿No sabe?
3: No todos, porque todos ya la mayoría ven el pleno del Congreso.
1: Claro, pero hoy en día se transmite, hoy en día en las redes sociales se puede observar fácilmente quién votó, quién no votó, por ejemplo, ¿no?
3: Por eso, pero ya es el pleno o las sesiones que se llevan en comisiones.
1: Claro, se ven los resultados.
3: Pero no de bancadas.
1: Pero no se ve las peleas, claro, de repente la discrepancia que pudieran haber, ¿no?
3: No de bancadas.
1: Pero sino que son obedientes, pues, en no el caso de Fuerza Popular.
3: No de bancadas. ¿No? Así que, por ahí, eso es lo que yo puedo decir.
1: Uh-huh.
3: Más tampoco puedo decir porque sería error, porque estás hablando algo que no...
1: No, hablamos no por eso de ver. La parte ya de central, ¿no? De así nacional, es. Lo que se han ido aprobando.
3: Así es.
1: No te decimos tú, pues, has sido congresista, tú eres el que ha votado. No, nadie te está indicando tampoco eso, ¿no? Estamos así hablando es. Con un dirigente
3: lo que pude...
1: de Fuerza Popular, base aquí Villarrica y futuro candidato. No, que ya es precandidato, en este caso, a la alcaldía. Por eso hablamos contigo también, Iber.
3: Por eso.
1: No, y ahora más, hoy que has estado cerca, me imagino que has podido conversar con Keiko Sofía Fujimori, ¿no? ¿Has conversado con ella o no?
3: Más son saludos, no hay...
1: ¿Le has dado el abrazo del oso?
3: No hay tanto para conversar temas políticos, económicos.
1: ¿Estás soltera?
3: El saludo cordial, como siempre todos lo hacen, y normal, ¿no? ¿Mm? No, no hay, es más, con Castillo igual ha sido, ¿no?
1: Así pero Castillo no, era varón, pero Keiko es
3: no,
1: dama.
3: No, no,
1: ¿y está soltera?
3: No, bueno, no, no estamos en esas andanzas, pero...
1: ay, ay, ay.
3: Pero sí,
1: ¿estuvieron también los electos por Pasco ahí también?
3: Claro, estuvo
1: John,
3: el ingeniero John.
1: Ya.
3: Kim. Estuvo la licenciada Kim. Uh-huh. Electos diputados por la región de Pasco. Claro. Y muchos más, ¿no? Que los conozco.
1: Roy Ventura.
3: Patiño, lo conozco Héctor Ventura. Roy Ventura también, que es miembro del CEM. Que es el coordinador regional de todo Pasco. Así que sí, todos los que hemos estado han estado invitados al cumpleaños han estado presentes, ¿no?
1: Pero bueno, vamos a regresar al tema. Profesor Miguel,
0: sí,
1: te pido conciso, sintético, por favor.
0: Claro, lo que Iber de repente olvida es, ¿no?, en relación a eso lo que mencionas, que la que ordena es Keiko, ¿no?, y él conoce mejor pues del famoso chat de la botica, ¿verdad? En allí pues es bien claro lo que dice Keiko Fujimori, prácticamente es una orden, es una lealtad, ¿no? Y yo también, si le pregunto a Iber, por supuesto me va a decir que también eres leal a Keiko Fujimori y a sus ideas, obviamente a sus ideas destructivas, ¿no? En el Perú, no constructivas. Y eso hay que ser bien claro, estimado Ronald.
1: Igualé. Señor Ernesto, también quería opinar.
2: Sí, nosotros los integrantes, los que somos dirigentes de Juntos por el Perú, de la base distrital de Villarrica, hablamos a nombre del partido político al cual representamos. No traemos mensajes particulares o pensamientos individuales. Aquí hablamos de lo que es los ideales, las propuestas de nuestro partido político Juntos por el Perú. Entonces, en este sentido, yo pido a toda la población de Villarrica que vote con conciencia, que tome conciencia de que la mejor propuesta, la mejor opción para transformar nuestra patria es Juntos por el Perú. Ya escuchamos a nuestro líder, nuestro candidato a la presidencia, a Roberto Sánchez, que va a incrementar el sueldo mínimo a 1.500 soles mensuales. Esto es en función a lo que se busca el bienestar de las grandes mayorías. También el apoyo con créditos baratos a lo que es el sector agrario. También en la industrialización se promueven capacitaciones, se promueven créditos también en una banca privada estatal para lo que es el desarrollo industrial. Y en todo lo que es infraestructuras, el mejoramiento de más de 180 mil kilómetros de caminos rurales, vecinales, que están que no tienen el correspondiente mantenimiento. Poco más del 10% es lo que se mantiene a través de directamente de lo que es Provías. Esto en convenio con todos los niveles del Estado, desde del gobierno central a los gobiernos regionales y también a los gobiernos distritales. Estas son propuestas viables en lo que es infraestructura, el mantenimiento de caminos, porque son las arterias y las venas que ayudan a lo que es todo el dinamismo en lo que es el desarrollo sostenible que necesitamos en todo el territorio, en todas las regiones del Perú. También la conectividad vial entre Pucallpa con el Callao, el puerto del Callao y el puerto, el megapuerto de Chancay, porque esto es no solamente para el Perú, sino ya entramos en geopolítica. Entonces, todas estas propuestas y todo lo que se pueda ver en el programa, en las propuestas, en el plan de gobierno de Juntos por el Perú, lo podemos visualizar y podemos analizar qué es la mejor opción. Por eso yo una vez más pido a toda la población de Villarrica de que este 7 de junio voten por el cambio, por el auténtico cambio, por una democracia participativa e inclusiva de todos los actores del desarrollo de nuestra patria. Muchísimas gracias, Ronald, y me despido. Amigo Iber también, aunque discrepamos en algunos puntos de vista ideológicos o programáticos, pero de todas maneras entramos en una reflexión todos los peruanos. Muchísimas gracias.
1: Bueno, solito se ha despedido, ¿no? Solito se ha despedido. Nadie lo ha votado. Pero bueno, pues, esta es la primera que tenemos de las que se viene también, ¿no? Porque este 7 de junio, para empezar, dos partidos pasaron a la segunda vuelta, ¿no? Y de los cuales los integrantes, en especial los que están como militantes y dirigentes de cada partido, tendrán que llevar las propuestas que en este caso lo tienen a nivel nacional, ¿no? Es cierto que cada uno como persona no va a llevar el planteamiento, ¿no? Ni tampoco como dirigente de repente, ¿no? De la localidad, porque ya va a haber momento como dirigente o como candidato, en el caso de Iber Parra, habrá un momento también que vamos a hablar justamente de lo que significa, ¿no? La participación y las propuestas en relación, ¿no? A lo que es la alcaldía del distrito de Villarrica. Pero estamos hablando de esto, de lo que significa justamente a nivel nacional. Muchísimas gracias, Ernesto. Ya se va, Ernesto. Se ha despedido solito, caramba. Pero bueno, regresemos a esta última parte, ¿no? De este diálogo con la participación de Iber Parra y el profesor Miguel Resines, que se queda acá en nuestros estudios. Profesor, a ver, Iber, vamos a plantear, en el caso de, ¿no? De la parte económica que has manifestado, que te ha encantado, ¿por qué lo ha manifestado? A ver, con el micrófono, a ver, por favor.
3: A ver, maestro, el sueldo mínimo vital que se piensa subir a 1.500, quisiera explicarlo porque yo también en la maestría he tocado ese tema. He visto...
1: Sí, pero desde el lado del punto de vista, no como persona, sino como técnico, de arriba, técnico, nacional, técnico. Porque es lo que nos ha pedido usted.
3: O sea, yo lo planificar. Veo de manera técnica, ¿está bien?
1: Claro, por eso ya. Usted no es el equipo técnico de Fuerza Popular.
3: No, pues. Pero lo voy a explicar para que la población...
1: Pero usted tiene esa facultad de lo que ellos han explicado, ¿le han explicado a usted el procedimiento?
3: No, yo he analizado en la maestría.
1: O sea, usted piensa.
3: Yo he analizado en la maestría.
1: Por eso, lo que usted piensa, no del partido, pues. La maestría puede ser una cosa, objetivamente, lo que pensamos
3: no, pero,
1: todo el mundo.
3: Por eso mismo lo
1: pero
3: voy
1: a nivel
3: decir,
1: de partido.
3: Oye, ¿por qué, si planteas subir el sueldo mínimo vital, también lo tienes que decir cómo?
1: Claro.
3: ¿Y de dónde?
1: ¿Y lo dijo
3: Keiko? ¿De qué rubro? ¿De qué clasificador de gasto?
1: ¿Lo dijo Keiko?
3: Keiko no lo dijo que va a subir el sueldo mínimo por ahora.
1: Ya.
3: ¿Por qué? Porque necesita un mayor contingencia, necesita revisar el presupuesto más.
1: ¿Y usted lo que quiere plantear
3: recortar
1: ahora
3: algunas cosas para...
1: En función a lo que ha planteado Sánchez.
3: En función de lo que ha planteado Sánchez.
1: Y lo que usted puede decir
3: digo,
1: que no va a ser.
3: Y le digo que va a ser una propuesta, como lo dijo en un momento populista, algo complicado de cumplir. Ya porque manejas una función económica. Si bien es cierto, tenemos el 70% ya de empresas informales que faltan formalizarse y 30% de formales. La formalidad. Ahora, dentro de la formalidad, la pequeña, mediana empresa tiene 4 o 5 trabajadores que ganan 1.150. Oye, ganas 1.150, estás incluido tu CTS, tu aporte a AFP, ONP, salud, ¿ya? Entonces, oye, yo empresario, me alcanza para utilidad, para mi solvencia familiar, mi vida personal, como empresario, con estos 4 o 5 personas trabajando con este sueldo mínimo de 1.150. Yo lo subo. Oye, el Estado obliga y sube a 1.500. A mi empresario ya me está poniendo en quiebra. Yo voy a tener que desaparecer mi empresa porque ya al subir ese sueldo yo voy a estar perdiendo. No voy a ganar con mi empresa. Voy a tener que quebrar. Voy a tener que cerrar mi negocio. Entonces...
1: ¿Eso es lo que te dijeron en la maestría?
3: No. Yo analizo de esta manera todo esto. Entonces, oye, ¿qué hago? Ah, ya, me paso de lo formal que estoy, pago mis impuestos y todo ello, me paso a la informalidad para poder subsistir como empresa.
1: Claro.
3: Entonces, contribuyo más con la informalidad que con la formal. ¿Por qué te digo? Porque el sueldo mínimo vital, lamentablemente, si bien es cierto, ha cambiado mucho en estos, prácticamente, pongamos, 20 años. Si el 10 céntimos servía para comprar... ahora prácticamente sirve para completar. Entonces, ha cambiado bastante el tema económico en nuestro país, y eso hace de que tu canasta básica familiar no alcanza con los 1.150. Necesita una reforma económica, pero bien estable. Ya, entonces, oye, tú te quejas con el sueldo mínimo vital porque no alcanza la canasta básica familiar. ¿Por qué? Porque han subido muchas cosas, pero el valor del, de la moneda que tenemos no ha subido su valor. Está perdiendo valor. Entonces, oye, al hacer este sueldo mínimo vital,
1: imagínate, en subiendo, todo caso, mejor que lo bajen, ¿no?
3: No bajar.
1: Para que no mientras, fracase la empresa.
3: Mientras pues, estamos subsistiendo ahí,
1: para que no sí fracase
3: necesitamos
1: la empresa.
3: Hacer una reforma económica. Ahora,
1: pero oye, si no va a haber aumento, ¿qué reforma económica hablas?
3: No. Se tiene que analizar, quitar algunas cosas para poder dar...
1: ¿No darle, por ejemplo, a los militares lo que están acaban de aprobar?
3: No, esas cosas son, ¿qué te digo? Son medibles.
1: ¿Y esta no es medible?
3: Tanto así, medible, son progresiones, datos estadísticos te puede llevar hoy crecimiento de tanto... a nivel laboral, pero no es como que te digo, tenemos 1,000,000, 500,000 de trabajadores, así, ¿no? Porque hay bastante informalidad y formales.
1: Claro.
3: Pequeñas y medianas empresas.
1: Pero me llama la atención que me dices que por tener el sueldo mínimo vital la obra, y si subiera, las empresas van a fracasar.
3: Van a fracasar.
1: En todo caso, si se mantiene o se baje, van a estar mejor.
3: No, van a fracasar varias empresas.
1: Por eso, si se baja el sueldo mínimo vital, más bien las empresas van a estar mejor.
3: Se creerían más empresas.
1: Se creerían más empresas.
3: También, sí.
1: ¿No? Y que crezca la empresa, pero la gente trabajadora...
3: El trabajador ya no le alcanza.
1: ¿De qué vive?
3: Por eso mismo. Mientras estamos ahí...
1: Entonces, ¿de qué hablamos? Bien. ¿Beneficiamos ahora, a quién? ¿A las empresas? ¿A los trabajadores? ¿A quién?
3: Subir ahorita a los 1.500 no es dable.
1: O sea, profesor de maestría, ¿de qué harías? ¿De qué harías tu profesor de maestría que has llevado?
3: Es economía.
1: ¿Economía?
3: ¿Ya?
1: O sea, que yo creo que debe ser de los macro antiguos, ¿ah?
3: Macro y micro, ¿ya?
1: Debe ser de los antiguos.
3: Entonces, pero sí, oye, gradualmente ir subiendo puede ser, pero no chocar de golpe, porque quebrarías a varias empresas.
1: Sí, pues, pero los militares acaban de plantear 10,000 soles para los militares.
3: Son 100,000.
1: De los 1,000 y tantos que tiene, que le pagaban.
3: Cuantificable. No pasará de los 100,000 y tantos.
1: ¿De los maestros? ¿No es cuantificable?
3: Maestros hay bastantes.
1: ¿No es cuantificable? Por
3: gradualmente ejemplo. Debería de ir pagándose las deudas sociales.
1: ¿Gradualmente?
3: Así es.
1: Bueno, no, tú pues,
3: para todos.
1: Pero me parece que tu profesor de maestría es de la base ya.
3: Si damos
1: antigua,
3: este golpe sin un contingencia, prácticamente vas a quebrar varias empresas.
1: Posiblemente.
3: Y eso te estoy explicando de qué manera.
1: Posiblemente.
3: Va a suceder,
1: no, que se da indudablemente, como ahora por ejemplo es salud, sabías que es salud, en este caso acá de Villarrica nada más, no tenemos médicos, hay solamente salumistas, no tenemos en este caso enfermeras, hay de tres que había, ahora son dos, ya no tenemos medicamentos en farmacia,
3: sin contar que está en local,
1: imagínate, y peor todavía, ¿no? Se va sumando, mira, o sea, estamos en un crecimiento vegetativo pero atroz, ¿no? Entonces mire cómo estamos en función a empresas. ¿Y sabes qué me decían en este caso consultando? ¿Por qué no se tiene más en este caso? ¿Por qué no ha crecido? Porque las empresas que usted está sacando, está defendiendo, ¿sabes? No quieren, en este caso, hacer dentro del contrato, ya ingresarlo en planillas y por ende pagar los beneficios a esos trabajadores. Y uno de los beneficios es el pago del seguro. Y no quieren.
3: Él es salud.
1: Hay salud. No quieren las empresas. Quieren ahorrarse eso. ¿No? Y les pagan de frente. Eso, y no le pagan 10 soles, le pagan 9 soles, pero pues se ahorran lo demás.
3: Estamos,
1: ¿no?,
3: luchando en formalizar las empresas. Y con un golpe vas a incentivar la informalidad.
1: Incluso te hablo de empresas formales, ¿ah? Te estoy hablando de empresas formales que deberían estar inscritas, ¿sí o no? Por ejemplo, los asentados acá, los cafetaleros, que tienen personal más allá de 5.
3: Ya.
1: ¿No crees que sus personas deben estar en planilla?
3: Deberían.
1: Y no están, pues.
3: Pero están en la informalidad. Pues.
1: Y estamos hablando por esas empresas formales.
3: ¿Por qué lo hacen?
1: Que no están. Ahí está.
3: El empresario, ¿no?, tienes que preguntarle por qué lo haces.
1: Ahí está, pero tu ponencia de tu maestría que está desarrollando.
3: O sea, te estoy diciendo.
1: No
3: esto.
1: Cuaja, ¿no? O sea, la empresa, pero, estás queriendo salvar a la empresa, pero no al trabajador.
3: No. Estamos viendo ambos lados, ¿no? Oye, entonces, ¿qué va a salvar esto? Generar más puestos de trabajo. Pero mira, al cafetalero que me dices, pregúntale por qué no lo pone en planilla a ese señor. ¿Por qué no lo pone?
1: Tengo también la respuesta. He preguntado también.
3: Entonces.
1: Y ahora, se maneja del lado del empresario y se maneja del lado del trabajador.
3: Por eso tenemos que
1: manejar. El trabajador justifica que voy acá a la posta, por no eso, tiene, no me atiende. Entonces, ¿para qué? No, si mejor que me la pague y me lo.
3: Por eso
1: lo
3: te gasto. Digo que si plantearían, oye, se va a subir el sueldo mínimo vital de manera gradual, es viable esa propuesta.
1: Sí, pero no.

0: un producto.
1: ¿Cómo así?
0: Oye, ¿qué ingredientes entra para hacer una cerveza? ¿Qué ingredientes?
1: El lúpulo.
0: Ya, el lúpulo. Se va. ¿No? Puede ser. Oye, yo mañana soy autoridad, doy incentivo para la siembra de cebada o el producto primario.
1: Y bajamos el precio de la chela.
0: ¿Y haces de qué? De que este producto pueda bajar sus costos.
1: ¿No crees que ha sido populismo más bien?
0: Pero sí lo puedes hacer. Y lo haces.
1: ¿Pero beneficias a quién? ¿Al empresario o de veras a la gente?
0: A los que ingieren alcohol, ¿no?
1: Populismo.
0: Pero sí se le puede hacer, es claro, algo
1: viable. Buscándole la quinta pata al gato sí se puede hacer, pero ¿quién se beneficia pues, eso, no?
0: Es viable.
1: Como está de la ley de pro crimen, ¿no?
0: Es que...
1: ¿Quién se está beneficiando? ¿Tú te beneficias?
0: No.
1: No, yo tampoco, no soy delincuente.
0: No, así es.
1: No estoy en proceso, pero así si estuvieras en proceso... Te hubiera beneficiado, ¿no? De repente lo que has tenido el caso de Oxapampa, ¿no?
0: No.
1: Ahí de repente sí te hubiera beneficiado.
0: No, por mí deberían de ser las normas de que deberían de resolverse más rápido que...
1: Pero está la norma aprobada, pero que no es para...
0: No, algunas cosas, pero no hay una reforma completa, pero no.
1: Claro. A ver, Miguel, entonces, ¿qué dices al respecto?
0: Son cosas así de que la población debe reflexionar y analizar, no solo, oye, yo escucho la propuesta, pero también analizo yo mismo la propuesta.
1: Debería ser así, pues.
0: Tenemos que hacer así para votar conscientemente. Entonces, Villarrica, por lo que ha hecho Alberto Fujimori, tienes el Puente Colorado, tienes colegios con el colegio Corazón Sagrado de Jesús, que en su momento ha trabajado bien, y es esa aceptación que hoy su hija
1: recibe. Tu papá tenía su chacra, ¿no? Mi amigo.
0: Recibe
1: en Alto Churumazú. ¿Cuántas chacras tienes tú?
0: Alto Churumazú, Santa Irene, ¿no?
1: ¿Tú cuántas chacras tienes?
0: Santa Irene.
1: ¿De tía?
0: Yo no tengo chacra.
1: ¿Y por qué? Si es tu papá ha hecho eso.
0: No, por eso mi papá tiene su chacra.
1: Lógico, pero con eso te quieres decir, ¿por qué se basan en Fujimori? El papá lo hizo, ¿cierto? Pero Keiko, ¿tú crees que lo va a hacer igual?
0: No, pero gracias...
1: ¿Por qué se basan siempre en el papá? Debe basarse en función de ella. Estos cinco años, nada más estos cinco años de ella como persona, ¿qué ha hecho? Como empresaria, lo que sea, ¿qué ha hecho, por ejemplo, dentro de la sociedad?
0: Que si mi padre es respetado en el lugar donde está, por todo lo que él ha hecho y todo, y si yo llego, encarno prácticamente la sangre de él. Entonces... prácticamente sí, llevas encarnación.
1: Llevas el apellido, pero ¿por qué remontarte? Mi papá lo hizo esto, mi papá lo hizo lo otro, pero ¿tú lo vas a hacer?
0: A ver, lo has entendido.
1: Con toda la trayectoria que a su hermano Kenny lo has desaforado, el más votado, mi estimado.
0: No.
1: Que a su mamá lo ha reemplazado, mira que dónde ha estado Susana Iguchi. ¿Qué cosa me vas a decir ahora?
0: Son cosas que...
1: ¿Qué cosa? ¿Qué ha pasado?
0: No entran ahora...
1: ¿Qué ha sucedido?
0: No.
1: Que Montesino lo ha demostrado a través de las filmaciones, ¿no? Mira, objetivamente, ¿sí o no? Lo que hacían ahí. Pero iba a decir también que...
0: No podemos
1: hablar. Yo tengo mi Montesino para que paguen también, ahí te lo hemos mostrado en el video.
0: No puedes hablar de un solo sector, que si...
1: No, te hablo de ella, pues esto, cuando tú me dices que va a ser como... No, del papá.
0: Oye,
1: que se va a hacer función a
0: Castillo,
1: ella.
0: En Castillo, con Bruno Pacheco se encontró plata. Oye, con Alejandro Toledo, tantas cosas. Con Ollantumala, tantas cosas.
1: ¿Pero habló de su papá?
0: Ah. Ojo, ¿cómo?
1: ¿Habló de Castillo de su papá? ¿Toledo habló de su papá?
0: ¿Pero qué puede hablar? ¿Qué más puedes hablar?
1: No, yo te digo,
0: O sea, ¿qué más puedes hablar de ellos?
1: ¿Pero por qué no puedo hablar de ella misma?
0: De ella misma también, ¿no? O sea,
1: claro, ¿qué ha hecho, por ejemplo?
0: Enseña en la universidad,
1: ¿no? ¿Enseña en la universidad? ¿Sí, para acá en el Perú?
0: No.
1: ¿Virtualmente?
0: Ya, pues.
1: ¿Usted es su alumna? Yo creo que es de economía. Tu maestría está llevando con ella.
0: En la pandemia...
1: ¿Estás llevando con ella? Creo,
0: en la
1: maestría,
0: pandemia,
1: ¿tú?
0: ¿Quién me ha enseñado? A ver... No yendo muy lejos, preguntémonos al maestro Resines. En pandemia has enseñado de manera virtual.
1: Claro,
0: plataformas.
1: Pero no estamos ahora en
0: por
1: pandemia.
0: Plataformas de Zoom. No. A ver, ejemplo. ¿Enseñas mal de manera virtual?
2: Hay que aclarar algo, estimado. Hay que aclarar algo, estimado Ivers. Mira, no tratemos.
0: De la misma manera.
2: No, pero escúchame, me estás preguntando.
0: Así es.
2: No tratemos. Y con todo respeto te digo, de lo que tenías la posición de hace 5 años atrás, ¿ya? Tú no vayas a pensar que Miguel Resines también puede tener esa...

0: la mínima capacidad de dejarse engatusar. Si bien es cierto que ha habido una época en la cual, ¿no?, ha habido pues lo que es el aprendizaje virtual, pero nada va a ser efectivo, nada va a ser efectivo como el presencial, nada. Es solamente... No. A ver, yo soy profesor, por ejemplo, de ebanistería. Yo soy profesor de ebanistería. ¿Tú crees que yo al estudiante, digamos, ¿no?, o el estudiante va a aprender ebanistería así por las clases virtuales que yo le doy? Obviamente que se ha buscado otras estrategias propios de la realidad, propios de la realidad. Pero esto no implica, ¿no?, a que una mujer va a venir a engañar diciendo que ahora estoy trabajando, ¿no? Pero eso no es todo. Inclusive ha habido ya pues videos en lo que le dijeron pues que no es cierto. Solamente es una becaria. Incluso Beto Ortiz lo sacó eso. Beto Ortiz, que era, ¿no?, parte de lo que es el fujimorismo, lo sacó. Entonces no tratemos aquí de engañar, ¿no? Y luego después, cuando ya no pudieron eso, dijeron, no, ella trabaja como hacer un grupo o una organización, no es tan fácil, etcétera, etcétera. Un momento. No hay que buscarle trabajo a una mujer que siempre ha vivido de la criminalidad. Entonces, no busquemos argumentos tontos, ¿no? Y no hay que hacer uso de la capacidad mínima, estimado Ivers. Yo creo que nosotros somos profesionales. Probablemente, así como ha sido a los lugares más recónditos, aprovechando la lluvia de millones, hayas engañado a la gente humilde, a la gente ignorante, a la gente pues que no tiene capacidad de pensar como nosotros. Pero nosotros somos profesionales. Entonces, como profesional, tenemos que hacer uso de nuestra capacidad mayor. ¿Para qué? Para ver, ¿será cierto esto? ¿O solamente me voy a dejar engañar por lo que me dice esto o el otro? Pero todos sus argumentos, ¿no?, de Keiko Fujimori prácticamente ha quedado en cero. Lo único que tienen ahora es, o son los millones, y como ya todo el mundo lo sabe, ni siquiera como persona es buena persona. ¿Ah? Porque tú sabes perfectamente, y no me vas a decir que no sabía, porque yo no estaba, pues, cuando a su mamá le electrocutaban. Tú no me vas a decir, pues, no, un momento, yo no sabía que Kenji Fujimori había pactado con Kuczynski, porque a su papá estaba en la cárcel, de esa manera le iban a sacar a su papá, ¿no? Y luego, pues, a Kenji mismo, que era el hijo, ¿no?, que prácticamente, pues, lo sacaron incluso de carrera. ¿Cuál era el fin? Si es que no lo sabes. Por eso te digo, haga uso de tu capacidad mayor, no de tu capacidad menor, para que te dejes engatusar, ¿no? La finalidad es que Keiko Fujimori simplemente pensó y dijo, ah, no, ya estamos próximos para las elecciones para hacer nuestra campaña. Si sale mi papá, ¿no?, él va a ser el candidato. Entonces, ¿qué cosa yo hago? Hago esta manera, de tal manera que él no sabe que sigue en la cárcel. Un momento, ¿tú por el poder puedes permitir que eso con tu papá todavía sigue? ¿O cuál es tu argumento, a ver, estimado Iber? A ver, voy a escuchar tu argumento.
1: Te está retando, Iber.
2: No.
1: ¿Cuál es el argumento ante
2: esos hechos? En ningún momento ha pasado por la cabeza de que, oye, mi papá va a ser candidato presidencial y no le dejo salir.
1: ¿Llegó?
2: No ha sido eso.
1: Lo plantearon que cuando salió Fujimori y dijeron que iba a ser candidato.
2: No ha sido eso. No.
1: ¿Cómo que no?
2: No ha sido eso, más ha sido...
1: Vamos a recordarte con los videos. Ya vamos a buscar los videos.
2: Claro, lo puedes ver entre Mamani, mismo Salaverry, con Kenji, ¿no? Cómo se llevaban ellos y por dónde viene toda la pelea.
1: Mamani que lo entrevistó a su hermano, y que lo bajaron por eso.
2: Salaverry, ellos manejaban toda la bancada, ¿no? Uh-huh. Y esos malas, o sea,
1: pero Salaverry tiene que ver con la actitud de Fujimori, pero Keiko cuando lo propuso que iba a ser,
2: claro,
1: candidato.
2: Y Salaverry pues manejaba el que no a la corrupción y quería hacer las cosas así, y le llega el video pues, ¿no?, de una negociación, uh-huh, ¿no?, y tuvieron que pagar su error. Fue eso, no fue.
1: O sea, Salaverry ordenó para que se difunda
2: eso. No fue otra cosa, ¿no?
1: Salaverry ordenó, sí, lo que hizo Mamani.
2: Ya había llegado el video Ajá. Y había llegado el video,
1: pues, el video a Salaverry,
2: de una negociación completa, ¿no?
1: A Salaverry.
2: Claro. A él le llega el video.
1: Pero, mi estimado Iber...
2: Porque era, él era el vocero.
1: ¿Usted cree que somos inocentes?
2: No.
1: Te vuelvo a decir, el Partido de Fuerza Popular es ordenado, así lo dijiste, ¿no?
2: No, no.
1: Ordenado, mira, disciplina, y todo lo que pasa, no, no. Y lo dijo una congresista que salió de ahí, dijo que todo pasa por Keiko.
2: Hay un vocero.
1: Si ese video que está incluido su hermano, ¿crees que no va a saber Keiko?
2: A ver, hay un vocero.
1: Sí, pues, en cada pero partido. Está bajo la orden, pues.
2: Pero escúchame.
1: De Keiko.
2: Los congresistas, ¿qué hacen? Llega el vocero trabaja con la bancada, y la bancada llega
1: debería
2: a la persona así, que es dueño del partido.
1: Debería.
2: En otras palabras. Llega así. Y llega al dueño del partido.
1: Ajá.
2: Oye, pero si hay error, ustedes juzguen.
1: Debería de ser así. Pero no es así en el partido, al menos de Fuerza Popular, que se escuche, toda la orden viene de arriba. Al estilo del ejército, de arriba viene, para abajo, no de abajo para arriba.
2: No he visto eso, no he visto así.
1: Ahí está Di Mamani, que has puesto el ejemplo, que me dice el vocero Salaverry, es el que ha hecho la denuncia.
2: El video...
1: O sea, está incluido ahí, ¿no? Caramba, uno de la familia, ¿no? Y va a salir. ¿Y ese rato por qué no lo votaron a Salaverry?
2: Pero las bancadas, los congresistas se manejan, se conducen.
1: Sí, bueno, ¿por qué no lo mayoría? No, es grave, ¿por qué no lo han votado? Porque al final podemos entender a Kenji como hijo, ¿no? De haber hecho las transacciones,
2: ¿qué,
1: por
2: ejemplo, ¿qué se
1: la
2: habría dicho?
1: De papá, pues, todo el mundo a veces no, apuesta de su papá, ¿no? ¿Quién también, quiere?
2: Pero...
1: Buscando el lado positivo, ¿eh?
2: También yo lo busco el lado positivo, ¿y? ¿No?
1: Pero a sacarlo y denunciarlo.
2: No, oye, si hay eso, se va a filtrar a la prensa y no has hecho nada, ¿quién va a ser el que va a cometer el error?
0: Hay algo...
2: ¿Qué habrían dicho? Si es que no habría hecho nada, lo habría blindado y se filtraba el video.
1: Normal, porque ahí...
2: No, es normal, no es normal. O sea, cuando conviene, hablemos una cosa, y cuando no, no. Pero yo analizo varios puntos.
1: Uh-huh.
2: Oye,
1: pero,
2: no haces
1: dime,
2: nada
1: lo que acabas de mencionar y... ¿Es lo que te han dicho o porque tú no, supuestamente has analizado?
2: Es que yo analizo, bueno.
1: Por eso, o sea, no es porque te hayan dicho de arriba.
2: Yo analizo, y aquel entonces yo estaba en el Congreso y vi cómo se dieron las cosas.
1: Salaverry. Vamos a llamarla Salaverry.
2: Claro, llámalo y te va a decir, oye, ¿cómo ha pasado?
1: Yo sabía.
2: ¿A quién ha llegado primero el video y después a dónde ha pasado? Y...
1: Claro. Puede haber llegado a él, pero...
2: Como líder del partido...
1: De partido, pues, ha subido, ¿no?
2: Pero como líder del partido, claro. Y presidente, oye, hay un error, y no voy a tapar, ¿no? Ya ustedes juzguen.
1: Y a su hermano, a su papá, porque a razón de eso regresó a la cárcel.
2: Pero manejas una cuestión política también, oye, y... Si no habría hecho nada, ¿qué habría pasado?
1: Sí, pero ahí está su hermano, que apostó, se fue en contra a la
2: pero
1: corriente...
2: Pero si no habría hecho nada, ¿qué
1: por
2: habría
1: su papá.
2: Pasado?
1: La vista gorda, pero también.
2: ¿Qué habrían dicho?
1: Porque es por su papá.
2: No, pero si se filtraba la información.
1: Pero es por su papá. Me hubiera dicho, bueno, pues ya cometimos error, pero es mi papá. Pe.
2: No, o sea, distintas
1: ¿sí
2: opciones.
1: Sí o no, porque al final de
2: cada,
1: todo...
2: Cada quien lo va
1: mira,
2: a ver
1: no ha salido
2: de
1: malo,
2: punto
1: Kenji,
2: de vista.
1: Kenji no ha salido de malo. El que ha salido malo es el Keiko.
2: Pero...
1: O esa acción.
2: Si vemos a nivel legal, la negociación que se ha hecho
1: sí,
2: está
1: mal,
2: bien.
1: Está mal.
2: Ya,
1: pues, rotundamente
2: entonces,
1: está mal.
2: Por eso ha renunciado
1: también PPK.
2: ¿Y por qué lo ven lado bueno?
1: Pero ¿por qué la denuncia?
2: Ha sido negociación de obras grandes. Obras.
1: Claro.
2: Que iba a ser un empresario y iban
1: sí,
2: mal ejecutarse.
1: Sí, posiblemente, por eso todo ha sido debajo de la mesa. Pues.
2: Ya, pues entonces.
1: Propuestas alternativas.
2: Estaba
1: mal, pues ya se ha dicho.
2: Ya, pues, entonces, ¿y por qué lo ven de manera no bien?
1: Pero por eso digo.
2: No.
1: ¿Y Keiko qué dijo? Lo sacamos, denúncialo, su hermano, posiblemente
2: no,
1: a la
2: no
1: cárcel.
2: No lo sacamos, denúncialo,
1: su
2: sino
1: papá
2: que...
1: regresó nuevamente, pese que decía, su papá ya está en las últimas,
2: es que
1: está delicado.
2: Cuando hay un audio, hay un esto...
1: Por eso
2: oye,
1: digo, ahí,
2: solito,
1: ahí va un poco, ¿no?
2: Se abre,
1: pero
2: se
1: cómo
2: abre
1: se ha abierto
2: el
1: otro
2: el
1: muchacho, sí, apostó por el papá y la hermana, no, que se denunció.
2: No, bueno. Trató de, Miguel, de manejar
1: sí,
2: bien
1: vamos,
2: la empresa, ¿no? Es como que, ya yo soy gerente de la empresa, oye, y veo... Persona X hizo tal cosa. ¿Lo blindo? Uh-huh. ¿O tengo que dejar que lo sancione?
1: No sé, pero usted sabe.
2: Ya,
1: usted entonces, es empresario.
2: Entonces, van a tener que sancionarlo.
1: Ah.
2: Ya, pues lo que tiene que pasar. ¿No?
0: A ver, ¿no? Los pretextos.
2: Que pasar
0: Miguel,
2: a,
0: ¿qué los dice? Pretextos.
2: A sacar todo eso.
0: ¿No? Una
2: no
0: vez más,
2: no
0: una vez
2: análisis.
0: Más, una vez más, Iber, yo te sugiero que hagas uso de tu capacidad mayor. no de tu capacidad menor, no, no, tú no eres un agricultor para que alguien venga y te hable, no, mira, van a venir los de terroristas, los Cuba, los Venezuela,
1: los no, caviares.
0: No, tú tienes capacidad, no, para saber diferenciar muchas cosas, o al menos eso es lo que pensaba de ti, te soy honesto, pero cada vez me vas decepcionando más. Número uno, la familia está por encima de todo. La familia, si no hay familia, si yo no puedo buscar, ¿no?, la forma de apoyar a mi propio padre, te estoy diciendo, a mi propio padre, no estoy hablando de otra persona, ¿no? Y mucho más cuando voy a poner en, digamos, en juego, ¿no?, lo que mi hermano está también, ¿no?, digamos, aspirando a muchas cosas, y yo voy a hacer acciones, ¿no?, sabiendo perfectamente, hoy en día sabemos, pues, de quién en su poder está, ¿no?, digamos, los congresistas, los periódicos, ¿no?, la prensa mermelera, lo que se llama, está el mismo, digamos, el mismo Congreso. ¿Por qué entonces han hecho lo que han hecho contra Castillo? Porque todo está en sus manos, ¿no?, de la organización criminal Fuerza Popular, liderada por Keiko Fujimori. Y eso tú no lo vas a negar, aunque sí, obviamente, ¿no?, como fiel servidor, ¿no?, fiel servidor de la derecha bruta, parásita, obviamente vas a negarlo. Pero reitero, nuestra familia es lo más, ¿no?, lo que nosotros, pues, vamos a hacer siempre.
1: Bueno,
0: un ratito, con esto termino, ¿no? Siendo una mujer que ha tenido siempre en sus manos a todos los poderes, ¿no?, no era más fácil, de repente, de que estas cosas de lo que él menciona, ¿no?, podría haber, si hay peores cosas que ella, simplemente lo niega y no sabe, supuestamente. Cuando le conviene, ella es la que sabe todo. Y cuando no le conviene, no, ella no sabía nada. Entonces, aquí dejémonos de seguir, pues, engatusando a las personas, mintiendo a las personas, ¿no? Tú tienes que ser una persona, y te sugiero, como persona mayor, ¿no?, de que tú camines por el lado correcto. Si tú sigues caminando de ese lado, posiblemente vas a lograr algo. Pero te pregunto, ¿y tu conciencia? Aquí, por ejemplo, hay una emisora mermelera, ¿ya? Yo le he pedido que me dé un espacio para hacer un debate. De frente te voy a decir, Edgar Céspedes. ¿Ah?
1: Te voy a pedir, Miguel, por favor.
0: Sí.
1: ¿Ya? Vamos a mantener el respeto.
0: Ok.
1: Todos nos merecemos el respeto.
0: Pero hay cosas que él dice en su emisora y no da cabida. Aquí, por ejemplo, el profesor Ronald te ha invitado para que podamos de repente, ¿no?, hacer un debate, un diálogo, qué sé yo. Pero imagínate que ese señor se cierra y solamente da cabida a las mentiras, ¿no?, al terruqueo, al miedo. Y esa es la política, pues, de Fuerza Popular. Así, no tienen argumentos y buscan la sin razón. Doble morales, doble discursos, psicología inversa, y tú sabes perfectamente a qué me refiero. Y probablemente las personas que viven en el rincón de nuestro distrito de Villarrica, es fácil manipular su forma de pensar, aprovechando que tenemos dinero. Pero no, pues tú no puedes venir en un profesional, ¿no?, como Miguel Resines, para tratar de querer engatusar. No vas a poder. Antes te respetaba más, ¿no? Y si tú sigues en esa línea, prácticamente mis respetos va a ir por los suelos, estimado Ibar.
1: Vamos a mantener la economía, mi estimado Miguel. Repito, acá no hemos venido a analizar a la persona. Estamos hablando de las acciones políticas a nivel nacional, ¿no?, que lamentablemente a veces es un poco que se sale del contexto y llegamos de repente a hablar lo que está tratándose ahora a nivel de persona. De igual manera te pido, mi estimado, ¿ya? Vamos a tratar de ser mucho más objetivos del tema nacional, ¿no?, que se está dando. No, yo te entiendo también lo que plantea de repente el profesor Miguel, en función a veces se llega al fanatismo, ¿no? Y eso hace daño. Por eso a veces es bueno siempre poner los puntos suspensivos en tela de duda, ¿no? Puede ser, no sé, porque nadie se encarna la persona que ha tomado esa decisión, pero ante los ojos de todos pueden pensar una cosa que es diferente, ¿no? Y yo sé que nuestros oyentes que nos están escuchando también a través de la radio van a poner su punto de vista y va a ser un poco desagradable, y no quisiéramos eso, ¿ya? Así que le pido un poco más de ecuanimidad en función a todo esto. Pero regresemos a este tema, porque esta es la última parte que corresponde, esta es la primera entrevista que tenemos, de veras, ¿no? Y esperamos más bien continuar para que se pueda hablar. Yo quiero hablar de política, ¿no? La política nacional, con las propuestas que han planteado, cómo se va a manejar, porque me imagino que a nivel de partido de una u otra manera se llega, ¿no? De arriba para abajo y de abajo para arriba, lo que van a desarrollar, lo que van a plantear, porque no solamente creo que pueda pensar que está cerrado ya su propuesta, ¿no? Sino de manejarse todo. De igual manera, en el caso del otro partido, ¿no? También de que baje. Lo que la idea es que las personas se sensibilicen más, que puedan participar, que puedan estar convencidos de que yo puedo votar por Fuerza Popular por tal y tal razón, o puedo votar por JP por tal y tal razón, con conocimiento de causa. No porque aparentemente debe ser así, no porque me parece que debe ser así, sino porque tenemos convicción. Así como se construye una casa, no podemos construir una casa al aire. La vida, no podemos construir, agarro, digo, esta es mi casa, sin tener terreno, tengo que tener terreno. Una vez tenido terreno, no va a ser mi casa, tengo que tener un plano, ¿no? Mando a hacer mi plano. Y en el plano dice, no quiero base, compadre, quiero ir a la pared. Se cae, tengo que hacer su base. ¿No? Y la base depende, en este caso, si quiero un piso, dos pisos, tres pisos, ¿no? Lo que vaya a demandar, cómo lo voy a forrar, cómo va a ser la columna, o sea, hasta terminar la casa, tiene principios básicos que tenemos que aprender respecto. Y como políticos, no, como político usted, mi estimado Iber, tiene que manejar también ese lado, ¿no? Principios básicos. Bueno, ese aspecto. Vamos a hablar un poco más, Iber. ¿Ya te has incomodado, creo? ¿Te ha molestado?
2: No, jamás. Hay que tomarlo por una parte deportivamente, porque siempre con respeto, hay que respetar las opiniones, no hay que caer al mismo juego, ¿no? Normal. Hay que sustentar nuestro análisis de cada propuesta, si es que nos preguntan el análisis. Y si por otra parte iría, repetiríamos o diríamos, ¿no? Difundiríamos, oye, la lideresa o la candidata presidencial por el partido Fuerza Popular ha dicho pensión universal, pensión 65, reciben unas cuantas, pero ahora van a recibir todos. Los que cumplen 65 años va a ser para todos, pensión 65. Un incremento de beca 18 y regresan los programas de Alberto Fujimori, entregar los buzos, los uniformes escolares, diríamos eso, ¿no? Pero ya si queremos
1: los colegios.
2: Claro, o sea, nosotros difundiríamos las propuestas, pero no somos quienes vamos a ejecutar las propuestas, porque nosotros no somos candidatos presidenciales ni el que va a estar el funcionario en poder. Por último, no son ni diputados ni senadores. Así que podemos replicar, sí, las propuestas, pero si ya nos preguntan análisis, ¿no? Oye, ¿tú qué piensas de esa propuesta? Ah, ya, yo lo hago el análisis, ¿no? Para fundamentar también, ¿no? Entonces, la población que en distintos lugares que hemos visitado y todo ello, tienen bastante cariño por el chino, y por eso que tienen Fuerza Popular, eso, tiene ese respaldo en el distrito de Villarrica.
1: Se aprovecha esa coyuntura, no hay que ser sincero. Se aprovecha esa coyuntura.
2: Ojo, a ver.
1: Pero ¿por qué no puedo aprovechar y decir, yo estoy enseñando en tal sitio, a ver, que cale, a ver?
2: No, yo acepto distintas preguntas que me hacen y también les explico, oye, esto puede ser así y esto puede ser así. Y ellos ya analizan. Hoy sí, lo que ha dicho es verdad, lo que ha dicho hoy no, yo pienso de otra manera. Pero le dejas tu forma de pensar, tu forma de analizar de tales propuestas, ¿no? Entonces, por lo que veo, como dice el maestro Resines, oye, la psicología inversa, creo yo, la psicología inversa está del otro lado, no de este lado. Porque cuando tú haces la propuesta, lo dices, ¿qué vas a hacer? Y después vas, ¿cómo lo vas a hacer? ¿No? En el debate ha faltado mucho de eso también. Entonces, Fuerza Popular, Keiko Sofía Fujimori, por lo que yo veo, va a ir prácticamente de ser presidente, va a ser un mejor gobierno que Ollanta, que mismo Toledo, que mismo Kuczynski,
1: que mismo Fujimori
2: y que mismo Castillo.
1: Que mismo Fujimori.
2: Va a querer superar la valla, va a querer limpiar su nombre.
1: ¿De quién?
2: Keiko mismo, como persona, hay bastante antifujimorismo, ¿cierto? El chino ha sido bien querido. Ella no tanto, hay bastante antifujimorismo, pero de ser presidente va a querer limpiar toda esa imagen, ese nombre, va a querer ser la mejor. Entonces, por eso que va a reprogramar todo y va a hacer muchas cosas. Es como que, oye, de estar en el gobierno, pues vas a ser un alcalde, tus alcaldes que vuelvan nada más los uniformes escolares. Es bastante ayuda. Muchos recuerdan eso. Ya, entonces, por ahí yo veo que va a tener ese tipo de trabajo, pero por el otro lado también veo, oye, con Castillo, se ha dicho tantas cosas, pero cuando tú has estado en la verdad, en la realidad arriba, como dice, te decepcionas de la gestión. Uno, por desconocimiento, y otro, por el mismo financiamiento que ha tenido para moverse, porque no tenía recursos, pero ¿cómo se movía todos los recursos? Ah, ya había empresarios atrás. Samir Villaverde, Bruno Pacheco, los sobrinos, ¿cómo operaban? Y ahora está ocurriendo lo mismo. Así que yo veo que va a ser, de ser así, sería un gobierno ahí, puras promesas y nada se va a cumplir.
1: Y el caso de Keiko, ¿usted cree que no hay también empresarios detrás de ella? Como lo hubo anteriormente de los banqueros. No,
2: puedes hablar, mira, puedes hablar. Oye, Miki Torres.
1: No es que pueda hablar, te estoy planteando.
2: No,
1: como por eso, lo que estás mencionando.
2: Podemos decir, a ver.
1: De ya, que ahorita exacto, no exacto. Está siendo el candidato por detrás ahí, no, empresario.
2: La población,
1: de Keiko,
2: la población no está escuchando. Puedes decir, Miki Torres, ¿es solvente? Sí. Galarreta, ¿solvente? Sí.
1: Claro, es el millonario, o sea, ahora.
2: Todos son solventes.
1: El caviar que chupa del Estado, no, que mama del Estado, que nunca ha tenido otro, ahora es millonario.
2: No, caviar puedes hablar más de quién.
1: ¿De quién?
2: Julio Guzmán, Verónica Mendoza.
1: No, caviar en el término de la parte conceptual les dice lo que...
2: No, pero es, no.
1: Está colgada
2: no.
1: En la teta del Estado.
2: ¿Cuántos años ha sido funcionar? Prácticamente ha sido autoridad.
1: Claro.
2: ¿Y cuántos años ha sido? Ha sido elegido.
1: ¿Y cuánto es su sueldo?
2: 15.600.
1: ¿Y con eso puede ser millonario?
2: Más gratificaciones.
1: ¿Pero con eso puede ser millonario?
2: No, yo no he dicho millonario, yo he dicho solvente.
1: No, pero es millonario.
2: Usted lo ha dicho millonario.
1: Claro.
2: Yo no
1: porque
2: sé si
1: lo
2: es
1: dice.
2: Millonario. ¿Qué tal no es
1: ¿Es
2: millonario?
1: Es el nuevo millonario en este caso de Fuerza Popular,
2: ¿qué
1: Galarreta.
2: ¿Qué tal no es millonario?
1: Ahí han sacado los montos que pero, está manejando.
2: No, bueno. Oye, cuando eres candidato, declaras tu bien, ¿cuánto valoriza?
1: Claro.
2: Mañana
1: pero
2: el maestro...
1: Pero el tiempo que ha estado, que no ha estado más en empresa privada, pero sino en el Estado, extraña bastante la manera de dónde ha salido
2: el profesor
1: tanto
2: Ronald
1: dinero.
2: Quispe, ¿no? Mañana es candidato, pero declara su terreno en 1,000,000. Y es millonario. Pero sabemos, bueno, a tanto esfuerzo se ha comprado, pero en esta vida, el diario
1: claro,
2: diario...
1: Pero en el caso mío, es visible, sigo docente, mira, he trabajado en otra cosa, sigo acá como empresario, tengo otros ingresos.
2: Por eso.
1: Pero Galarreta, el Estado le prohíbe
2: no
1: tener otro...
2: Pero sí
1: le prohíbe tener otro ingreso, ¿sí o no? ¿Otro trabajo?
2: No, no.
1: Por los funcionarios que ha estado ocupando, pues, mi amigo.
2: Por eso, en la bancada, todos tienen su sueldo, todos manejan. Es prácticamente las organizaciones
1: es solvente,
2: políticas.
1: Es pero es millonario.
2: Las organizaciones políticas manejan como una empresa.
1: Ajá.
2: Y los dueños de los partidos son como los gerentes.
1: O sea,
2: generales
1: usted no quiere
2: decir
1: en todo
2: empresa.
1: Caso, mi estimado, pasándolo en limpio, Keiko no tiene detrás ningún empresario. Nadie le está solventando nada.
2: Por lo que veo, no.
1: No, por eso.
2: Por
1: en cambio,
2: veo,
1: usted
2: no.
1: Ha visto al otro, sí, al otro candidato, sí le están solventando.
2: Ahí
1: usted
2: tengo,
1: lo ha visto.
2: Ahí tengo amigos.
1: No, usted lo ha visto.
2: Tengo amigos que van comentando varias cosas.
1: ¿No? Pero que usted integra de Fuerza Popular, ni ha escuchado, ni amigos tiene, que no le hayan comentado. Que no tiene nada.
2: En Fuerza Popular.
1: De Fuerza
2: estoy
1: Popular.
2: Estoy más cercano, lado. Puedo ver de cerca cómo se
1: pues no hay ni un empresario detrás, nadie.
2: No he visto empresarios.
1: No he visto,
2: ahora.
1: Ni has
2: por
1: escuchado.
2: Ahora no he visto.
1: Ni has escuchado.
2: Y eso es, bueno, en la andanza, en el trajín que he tenido, no he visto.
1: Ni has escuchado.
2: No he visto.
1: Bueno, en cambio, no del otro candidato
2: mano,
1: sí.
2: No puedo meter mi mano al juego de decir ya. No.
1: Pero del otro candidato sí has escuchado y has visto.
2: He escuchado cosas, pero bueno.
1: Mencióneme un nombre
2: qué
1: empresa,
2: la prudencia.
1: O qué empresario en este caso está apostando por
2: no,
1: ese
2: en
1: candidato.
2: No, el Distrito de Villarrica no.
1: No, el Nacional.
2: Yo respeto que ellos van haciendo también como
1: nacional.
2: Nosotros su campaña.
1: Nacional,
2: te
1: hablo del ¿no? candidato nacional.
2: Sí, no, por respeto, no se va a decir, pero sí.
1: No, pero te está lanzando,
2: sí,
1: yo te pido
2: sí,
1: por que des el nombre de
2: no,
1: quién
2: no,
1: en este
2: no,
1: caso
2: no.
1: Lo que te han dicho y qué empresario no está solventándole ahora.
2: Como, por ejemplo, en Castillo.
1: No, yo te hablo de ahora, pero no me hable de Castillo.
2: Pero
1: si no hablemos de Fujimori, hablemos de Ollanta.
2: Lo conocí a Samir Villaverde.
1: Claro,
2: ¿quién
1: me
2: era?
1: Imagino.
2: ¿Cómo era? Bruno Pacheco. ¿Quién era? ¿Cómo era?
1: Claro.
2: Y hoy hay lo mismo. Hay varios Samirs.
1: ¿Pepe?
2: Ya, entonces, con eso lo digo todo. ¿No?
1: ¿En Keiko también?
2: No lo vi, pero bueno. En lo que yo he andado no he visto.
1: No he visto, no hay...
2: Así es.
1: ¿No hay otros asesores como Vladimiro?
2: Vladimiro...
1: Montesinos.
2: Montesinos no...
1: ¿No hay otro?
2: No he visto tampoco. Bueno, acá uno de ese nivel no he visto todavía, ¿no?
1: Acá me escriben, dice, el candidato que está ahí es el... Ay, ay. Miguel, ¿qué puede decir al respecto? Pero
0: mira,
1: se trae el respeto, por favor.
0: Reitero, ¿ya?, una vez más, ¿no? Hay que ser un poquito más...
1: Pero
0: plantealo
1: bien, plantealo,
0: ¿no?
1: Dilo. Pero
0: porque
1: con respeto.
0: Es curioso que él, siendo de un partido, no está al tanto del partido. Pero del otro sí está, ¿no? O sea, yo sé más mi vida de mí que de la vida de Ronald, por ejemplo, ¿no? Yo conozco menos de mí, pero sí conozco la vida de Ronald. Es curioso, ¿no? Es curioso, sinceramente. Ahora, cuando el señor habla de lo que, digamos, han estado tal presidente, etcétera, ¿no? Pero hay una constitución, y hay que aclarar, vendepatria, ¿no?, que, digamos, ha sido hecha el 93, y los otros que han venido después, ¿no?, han sido, pues, o están, digamos, o han gobernado con esa constitución, ¿no? También se sabe perfectamente, pues, que hay, digamos, las, ¿cómo se llama?, cuando la hoja de ruta, ¿no? Y también han estado sometidos a esa hoja de ruta, ¿no? Otro detalle es que al presidente Castillo, si le hubieran encontrado, de repente, como se manifiesta, a él no le están, no le han sentenciado por esas situaciones. A él le han sentenciado porque supuestamente, ¿no?, tuvo un intento de golpe de Estado. Pero cuando estuvo Fujimori y que sí hizo un golpe de Estado, ahí las cosas, ¿no?, fue diferente. Ahí a él nadie le
1: dijo
0: nada.
1: Pero tampoco fue sentenciado por eso.
0: Por supuesto, no fue sentenciado, ¿no? Entonces, cuando nosotros hablamos de repente de lo que Fujimori hizo y bla, bla, bla, bla, recordemos que Fujimori vendió todo, ¿no?, las empresas. Y obviamente que había dinero. Había bastante dinero, ¿no? Entonces, si realmente se hubiese hecho las cosas como deben hacerse, hoy en día, comparando un tanto con lo que es otros países que en 40 años han avanzado bastante, ¿no?, incluso la China comunista, ¿no?, entonces, pues, hoy tendríamos que ser un país, desarrollado, ¿no? Pero no se está dando esta situación. Yo siempre me he preguntado, ¿cómo es posible que personas, ¿no?, que supuestamente son capitalistas, supuestamente son, pues, empresarios, ¿no?, se dediquen justamente, pues, a estar en el Estado, ¿no? Es cosa curiosa. ¿Por qué no se van a administrar sus empresas que tienen, ¿no? Porque son ellos, digamos, los que están ahí defendiendo eso, a las empresas, a las transnacionales. ¿Será que defender a las empresas transnacionales, ¿no?, de repente sin hacer nada, hay bastante ganancia? ¿Será por eso? Entonces, hay cosas que realmente, pues, para una persona pensante, no tiene fundamento. Y reitero una vez más, el asunto de la familia, vuelvo a repetir, es sagrado. La señora Fujimori ha sido congresista, ha tenido en sus manos a 73 o a 72 congresistas, ¿no?, con ella 73, si no recuerdo mal. O sea, el Perú ya le dio la oportunidad. Si la señora Fujimori se hubiese dedicado, ¿no?, de repente a cosas positivas, aprovechando que tenía esa cantidad de fujimoristas, para hacer leyes que beneficien a la población, realmente a la población peruana, no a los poderosos, no a las transnacionales, sino a la población peruana, yo estoy seguro que después de Kuczynski, y Kuczynski también eso ya lo dijo, ¿no?, ya hubiese llegado al gobierno. Pero no, solamente se ha dedicado a desestabilizar, solamente se ha dedicado de repente a defender los intereses que no corresponden para el ciudadano común y corriente, ¿no? Entonces, todas esas situaciones que ella ha hecho Incluso recordemos, no me importa que se perjudiquen 10,000, 100,000. Entonces, estas situaciones pues nos hace pensar de que no estamos ante una mujer que realmente quiere al Perú. Estamos, ¿no?, en una mujer que hoy en día ya quiere el poder total. Y no volvamos a los 90, porque el 90 ya vivimos ya una dictadura, ¿no? Y si no hubiera sido los benditos Vladivideos, hoy en día nos encontrábamos, ¿no?, en una dictadura. Cosa que la señora siempre habla diciendo que no a la dictadura. Por eso digo que es de doble discurso, es de doble moral. ¿Qué pasa hoy en día si logra, si es que lograse, ¿no?, de repente darle el poder ejecutivo? Estoy convencido de que es una dictadura, ¿no?, teniendo todos los poderes en sus manos. Y reitero una vez más, hagamos uso de nuestra capacidad mayor, ¿no?, y no tratemos de engañar a la gente. Yo creo que aquí, si bien es cierto pues que las cosas deben ser equilibradas, porque no se debe permitir justamente llegar a una dictadura. ¿Y cómo se llega a la dictadura? Justamente teniendo en tus manos todos los poderes y las instituciones. En un país democrático, las instituciones son autónomas, pero aquí no. Keiko Fujimori tiene en sus manos, y el video de Miki, ¿no?, lo pone en evidencia. Y no lo está diciendo Miguel Resines, no lo está diciendo pues cualquier persona, lo está diciendo él mismo, que es parte de la plancha, ¿no?, de Fuerza Popular. Entonces no esperemos a que esa situación se dé. No dejamos manipular por el miedo, ¿no?, al terrorismo. Eso ya pasó a la historia. Si supuestamente el papá ha liquidado al terrorismo, entonces, ¿por qué aparecen cada 5 años justo cuando se va a presentar, ¿no?, estas justas electorales? Entonces yo creo que aquí hay que ser un poquito más pensantes, ¿no?, y no estar de repente tratando de sorprender, siguiendo engañando a la población. Engañando no se saca nada. Yo creo que la verdad está ante todo. Y perfecto, como vuelvo a repetir, estimado Ronald, nosotros tenemos que pensar en nuestro país, en el bienestar de las grandes mayorías, no en el bienestar de los lobbies, no en el bienestar de las transnacionales, no en el bienestar, ¿no?, del poder económico, sino de las grandes mayorías.
1: Perfecto. Son las 9 de la mañana, 9 de la mañana con 52 minutos. Llegando a la parte final de nuestra programación y, por supuesto, también de la entrevista. Bueno, me escribe nuestros radioescuchas a esta hora de la mañana. ¿Qué es lo que nos dice? Estoy con mi personal aquí escuchando y saben lo que dice. Por este señor ya no voy a votar. Imagínense, esté con cargo. Ah, no quieren en este caso. Dice que deben de votar porque están hablando de otra cosa. ¿Qué me dice por acá? Lo dijo en su cara, de Keiko a Iber Parra, el profesor Miguel. ¿Qué más me dicen acá? ¿Ese es profesor? Ok, salió su verdadero carácter mirando al señor Iber. Está conversando de política, no de personalidad. Bueno, sí, nos siguen escribiendo. Son los mensajes. Agradecemos bastante a la persona que de una u otra manera no han estado escribiendo. Sé que han estado llamándonos también. No hemos dado el pase respectivo ya para poder conversar, pero a ver, antes de terminar vamos a dar un pase. Nos está llamando ahí el señor Tello, creo, me parece. Aló, buenos días.
3: Buenos días.
1: Aló, buenos días, sí. Señor Tello, buenos días.
3: Sí, profesor.
1: Sí, te escucho rapidísimo, don Tello. Llegamos a la parte final.
3: Lamentablemente, el profesor Resines siempre insulta a la integridad, el pensamiento, razonamiento, gente humilde. Él la otra vez me dijo, Keiko solamente acerca a la gente que no tiene pensamiento. Y ahora también dice igual. Entonces, ¿cómo puede llegar a ese extremo? Estamos en una democracia. Tanto gente humilde, tanto gente pudiente, tanto gente que tiene capacidad de educación y una democracia, elegimos. Él no puede decirte a retirar a veces insultando a la gente del campo, a la gente humilde, con esas palabras, como me dice, no tiene, que solamente engaña a la gente humilde, a la gente pobre. ¿A dónde estamos llegando? Estamos en una democracia. Una democracia sabe a quién va a apoyar, cómo va a apoyar, pero no podemos insultar discriminarlo a la gente del campo, a la gente humilde. Eso usted, profesor Ronald, en su programa debe cortarlo. No puede, pues, en esa manera, pues, insultarlo, pues, a la gente humilde, a la gente del campo.
1: Don Teo, tenemos que aprender a respetar algo, don Teo. Hay una libertad también de expresión. Respetamos las opiniones de cada uno. Campo. Hemos puesto, sí, las reglas, en este caso de la radio, ¿no? El respeto se guarda al respeto. Eso es lo que me ha puesto las reglas de acá de la radio. No estamos negando a nadie, ni incluso eso, a usted mismo le estamos dando el espacio para que pueda expresarse. ¿Ya? Te agradezco, don Teo. Muchísimas gracias. Vamos a continuar nosotros. ¿Ah? Esta es la opinión de parte del señor Teo a esta hora de la mañana. Decía entonces, no hemos dado pase, había otras llamadas también, pero mientras se desarrollaba justamente la entrevista, no hemos querido cortar para que puedan en este caso concentrar. Esta es la primera entrevista que tenemos, ¿no? De una situación política. Lo que vuelvo a decir, acá se respeta las opiniones de cada uno. Podemos no tener ideas contrarias, pero la idea es que la población pueda entender y pueda conocer. Esa es la parte fundamental, ¿no? Con las propuestas, lo que está, no es propuesta de ustedes, sino propuesta ya del Partido Nacional que se está dando, y esto hay que entender. Vamos a ver, va a haber un momento también donde vamos a pasar a la otra etapa, que es las elecciones, en este caso para alcaldía. Ahí hablaremos ya con nombre propio, y ver, ¿no? Caramba, te has casado con tal, no, y ver, ¿no? Tu maestrista es de allá. Hablaremos de eso en una forma directa. Pero ahora es un tema nacional para que la gente pueda votar y elegir bien, ¿no? Por lo pronto ha planteado Iber la ley de procrimen, ha planteado, ¿no? Algunas otras sugerencias también, poniendo en consideración, ¿no? Recordando de Alberto Fujimori, eso también lo hemos dicho, tiene que enfatizarse, pues, en función a la persona, ¿no? Y eso es lo, creo, lo más adecuado. No basarnos de que mi abuelo, mi tío, mi abuelo de mí, por ejemplo, ha venido de España, ¿no? Es uno de los que ha llegado por tal sitio. ¿Y qué le importa a la gente? Importa que lo mío, que yo puedo hacer, ¿no? Que en algún momento puedan hablar, no, Ronald Quispe ha hecho esto. Caramba, qué bien, ¿no? Y si lo he hecho bien, si no, también no hablarán nada, ¿no? Eso era lo que se pedía también y hemos transmitido eso. Y espero que eso puedas canalizarlo, mi estimado. Aunque lo veo bien difícil, ¿no? De que pueda haber un cambio, ¿no? Porque ya sé cómo manejan el Partido de Fuerza Popular. En todo caso, hemos llegado a la parte final de nuestra entrevista el día de hoy. Yo les agradezco. Palabras finales en este caso, mi estimado Iber. A ver, te agradezco así la presencia. Muchas gracias. No, y con el compromiso, por supuesto, de tener nuevamente, pero vuelvo a decir, respeto guarda respeto. Uno programa también su tiempo, programa su horario, ya, y hay que aprender a respetar. De eso sí te puedo pedir como persona.
2: No, agradecido más bien por la invitación de usted, este maestro también, Ronald Quispe. Se me pasaba algunas cosas, pero también hay que aclararle y hay que decir, ¿no? Parte de, en los años 2000, el Estado peruano ya manejaba 22 mil millones de soles como presupuesto. A diferencia, oye, ha ido gobernando Toledo, ha ido gobernando Kuczynski, ha ido gobernando Ollanta, Castillo y todo ello, y han manejado mucho más presupuesto, pero han hecho mucho menos. Entonces, hay diferencias que los datos estadísticos no mienten, ¿no? 22 millones a 257 mil millones, oye, hay una diferencia cantidad de presupuesto que se maneja de esos años a estos años. Entonces, y se hace menos ahora, y el partido no ha gobernado, no ha sido el poder ejecutivo. Y lo que puedo decir también es que el poder ejecutivo concentra el 95% del poder, y el 5% del poder concentra en el poder legislativo.
1: Se concentraba, Iber.
2: En el poder legislativo.
1: Hoy en día no funciona así. Usted sabe perfectamente que anteriormente, efectivamente, el poder ejecutivo tenía esas decisiones, había los tres poderes del Estado y se respetaba, pero hoy en día no.
2: No, hasta no, ahora
1: ha pasado al Congreso, ¿no? El Congreso es lo que decide ahora, es lo que maneja ahora, y ahora el Congreso ha dejado justamente a los senadores, no, ni siquiera a los diputados, ¿eh? Sino a los senadores que van a aprobar ahora. Y así tiene es. Toda la facultad ahora incluso de vacar, ya no hay propuesta de otra cosa que pudiera poner el presidente, los han limitado, ¿no? Miren, están con eso, ¿eh? Así que no puede decir que ahora está en el Ejecutivo el 90% que
2: no,
1: está sumando,
2: no.
1: No engañemos tampoco a la gente.
2: No, regundo la idea, ¿Por qué? Vizcarra, cuando tuvo huevos, tuvo pantalones, pudo cerrar el Congreso. Sí, el Ejecutivo tiene todo el poder, no tiene el Congreso. Pero tiene que tener un presidente que tenga pantalones bien apretados. Y si no los tiene, no lo va a poder hacer, no va a poder concentrar todo su poder. Ese es uno de los temas. Otro de los temas que podemos decir es de que, oye, tiene la mayoría, ahora tiene la mayoría Fuerza Popular. No, no es tan así, ¿no? ¿Cuántos senadores tiene Fuerza Popular? Fuerza Popular tiene 22 senadores, Juntos por el Perú 14. En diputados, 40 diputados Fuerza Popular y Juntos por el Perú 31. ¿Estamos hablando de mayoría? No, estamos equilibrados. Así que todo esto, yo puedo decir. Ahora, el maestro Resine me dice, oye, el capítulo, la Constitución del 93 está mal. Pero dilo, ¿no? O sea, ¿cuántos artículos tiene la Constitución del 93? 206 artículos. Ahora, ¿cuánto ha incrementado? ¿Cuántos más se ha aumentado? ¿Y qué capítulo económico, qué artículo se modifica o modificas todos los 206 artículos y de qué manera, ¿no?, lo vas a hacer? Entonces, esas cosas hay que analizar, no llevar, sino analizar todo artículo por artículo y decirlo, esto se cambia, no el capítulo 3, 4, 5, 6 capítulos económicos se debe de cambiar de esta manera a esta manera, lo puedes hacer. Y la población, revísenlo y van a ver todo esto. Entonces, solamente pedirles a todos de Villarrica puedan dar su apoyo a Fuerza Popular, seguir dando su apoyo como lo han hecho en la primera vuelta. Agradecerles a todos los que nos han apoyado por Fuerza Popular en esta primera vuelta y sacar la mayoría de los votos en Villarrica y esta segunda vuelta que no sea la excepción. Y a todos, yo sé que no va a defraudar, va a hacer un mejor trabajo que las que hicieron, los que gobernaron de otros partidos o el antifujimorismo que gobernó. Lo hizo de otra manera, ¿no? Nada se ha conseguido, nada se ha logrado, nada ha mejorado en tu casa votando por el antifujimorismo. Okay. Eso sería todo, muchas gracias, muchas gracias y un saludo a toda tu linda audiencia.
1: Profesor Miguel.
0: Sí, de repente a veces a mí me indigna, ¿no?, que personas vayan a engañar aprovechando la humildad de las personas. A eso me refería. No es con la intención de faltarles el respeto, sino la indignación de aprovechando el poder económico de la lluvia de millones, de estar yendo pues a los lugares más inhóspitos, donde incluso no llega ni siquiera bien el internet, y estar de repente a las personas, ¿no?, mal informándoles. Pero ahorita me gustaría de repente el día jueves, estimado Ronald, porque yo sí soy muy responsable, ¿no?, con lo que me corresponde. Hoy ya tengo clases a las 10:15 y yo no puedo llegar pues a la hora que me da la gana. Soy muy respetuoso, ¿no? Y en ese momento, de repente, si él considera conveniente, el día jueves hablemos así como lo que él está planteando, ¿no? Pero no que venga a sorprender, digamos, cuando ya el tiempo está ajustado para hablar lo que dice. Obviamente, yo voy a responder eso la próxima, si él lo considera conveniente, obviamente, ¿no? Su equipo con mi equipo, ¿no? Entonces, aquí no vengamos con mentiras, con esto, ¿no? Por un artículo, por esto. No. Las cosas tienen que ser puntuales. Entonces, yo más bien aprovecho la ocasión para saludar a toda la población y reitero una vez más, aquí no se trata de un equipo político o de un grupo político o de una organización. Aquí lo que se trata es del bienestar de la gran mayoría, ¿no?, de nuestros ciudadanos. No se trata, ¿no?, de los, digamos, de los pro-yanquis, no se trata de, digamos, de las transnacionales, ¿no? Porque justamente eso es lo que hacen en el Perú. Solamente ven cuánto está creciendo las transnacionales, los poderes económicos, y qué de la población. ¿Y qué de la población? De eso se trata. Muchísimas gracias, ¿no? Y en otro momento, pues, estaremos, si se quiere, el señor Iber, hacer de repente, no vuelvo a repetir, un jueves, porque es el único día que yo tengo de repente un poquito más tarde. Los otros días tengo desde las 7 de la mañana o 7:15, estimado Ronald. Muchísimas gracias y un saludo cordial una vez más a nuestro distrito de Villarrica, y no hay que dejarnos sorprender. Las cosas tenemos que hablar como persona, de como un ciudadano común y corriente, no como un defensor de los pro yanquis, no como un defensor, no, de los grandes capitales, no como un defensor, como vuelvo a repetir, pues, de las transnacionales. Muchísimas gracias y hasta otra oportunidad.
1: Permito, muchísimas gracias a usted, ¿eh?

Atentos, atentos, son las 10 de la mañana con 4 minutos. A 10 de la mañana con 4 minutos en tu espacio informativo La Voz del Pueblo. Bueno, me están escribiendo, me dicen, en la próxima, profesor, debe invitar al señor Juan Tello y al señor Chicle, profe, porque puede ser un choque gigante, porque Iber no está preparado. Ay, ay, ay. ¿Ah? También, ¿qué me escriben acá? Con este debate estoy seguro que por votar ya. Me han dado a elegir, dice. Ay, ay, ay. ¿Qué más? Tengo un exalumno y dice, nos va a hacer comer papel higiénico. ¿Quién? ¿Ah? ¿Quién le va a hacer comer papel higiénico? Estoy con mi personal aquí escuchando y saben lo que dice. Por este señor ya no voy a votar, imagínense este con cargo, ¿no? Tengo un exalumno y dice, nos va a hacer comer papel higiénico. Bueno, ¿a quién? ¿A quién será en este caso que nos va a hacer comer papel higiénico? Bueno, dicen, ¿no? Bueno, hemos querido llegar en este caso a usted justamente, ¿no? Con este primer encuentro de los partidos políticos, ya de un modo general de lo que viene pasando a nivel nacional, ¿correcto? Vamos a seguir en esto. Hemos invitado al señor Wally, ¿no? Lamentablemente no ha tenido la gentileza al menos de justificarse, ¿no? De por qué no su presencia aquí en nuestros estudios, pese a que lo dijo públicamente, 7:30 de la mañana. ¿Será esto la característica de nuestros amigos integrantes de Fuerza Popular? Porque Iber Parra también nos ponía condiciones, ¿no? Que martes, miércoles, no que a las 5, no que a las 8, no que a las 7. Y llegó al final tarde, ¿no? ¿Será esto el comportamiento, en este caso, lo de Fuerza Popular, ¿no? Comparativamente a JP que estuvieron presentes, hay que tener en cuenta también que todos nos merecemos el respeto, ¿no? Cuando se programa, no ponemos un arma a nadie, pero sí, ¿no? En esta contienda electoral son, ¿no? Los que tienen que afrontar. Hemos llamado no como persona exclusivamente, sino como parte de integrantes, de los militantes que están ocupando cargos, ¿eh? Por si acaso. Ya en el caso de Wally es el secretario general de la base de Fuerza Popular de aquí de Villarrica. Iber Parra también, además, es precandidato, ¿no? De Fuerza Popular aquí en Villarrica. El profesor Miguel Resines y el señor Ernesto son también dirigentes de la base JP aquí en Villarrica. Así que no hemos buscado una persona común y corriente para que pueda expresarse de las opiniones que puedan tener. Pero sí, la disculpa respectiva si en algún momento se ha salido fuera del contexto. Y vuelvo a decir, las ideas se combaten con ideas, no con ideas así de bravuconazo o de calles. No, no, no, no, no. Tenemos que aprender a ser, en este caso, no personas no con esa capacidad de ser profesionales. Pero tampoco nos podemos dejar engañar. Esa es la otra situación también. Y usted tiene que sacar sus propias conclusiones de esto, ¿no? ¿A quién le creemos? ¿No? ¿Y por qué le creemos? Sí, bueno, aquí nos está pintando pajaritos en el aire. También eso tenemos que aprender a diferenciar. Son las 10 de la mañana con 8 minutos, mis amigos. Llegamos a la parte final de nuestra programación también el día de hoy, ¿eh? De veras que sí, por eso nos vamos. Pero antes de irnos, queremos poner esta cancioncita, caramba, que nos encanta. Y que le decimos a nuestros amigos, escucha, escucha.

0: Son las 10 de la mañana con 9 minutos, mis amigos. Nos vamos. Quédense con la programación, por supuesto, de Radio Shalom. Hasta cualquier momento.
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1: Son las 10 con 40 minutos.
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1: Son las 10 juntos. Con 46 minutos.

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1: Son las 10:59.

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5: Son las 11:07.

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6: Son las 11:31.

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1: Son las 11 con 46 minutos.

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1: Son las 11:59.

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4: Son las 12:05.
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1: Son las 12:40.
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1: Son las 12:56.
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1: Son las 12:59.

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5: Es la 1:07.

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1: Es la 1:29.
2: 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Te lo dice

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4: Que trae muchos recuerdos. Para la gente de Chorrillo, los paraderos. Para ustedes, la familia Taco. Hay un tema que nos trae recuerdos, dice: vestido. Por

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1: Es la una. Lo hacemos juntos. Con 46 minutos.

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1: Es la 1:59.

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6: Son las 2:32.

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1: Son las 2:40.

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1: Son las 2:46.

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1: Son las 2:59.

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0: Son las 3 y 22 minutos.
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0: Son las 3 y 22 minutos.

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1: Son las 3 con 30 minutos.
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1: Son las 3 y 31 minutos.

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1: Son las 3 con 40 minutos.
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1: Son las 3 y 41 minutos.

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0: Son las 3 y 50 minutos.
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0: Son las 3 y 50 minutos.
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0: Son las 3 con 57 minutos.
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0: Son las 3 con 57 minutos.

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6: Son las 4:07.
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6: Son las 4:07.

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1: Manuel Valdivieso. Levantamos esa mano arriba.
2: Hola,
1: y hacemos las olas hacia aquí para allá. La mano hacia arriba, señoras y señores, para presentar la canción más importante en todo el Perú.
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1: Los que tenemos un angelito en el cielo, la mano hacia arriba, la mano hacia arriba.
2: Lo cantamos todos.

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0: Son las 4 con 25 minutos.
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0: Son las 4 con 25 minutos.

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0: Son las 4:34.
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0: Son las 4:34.

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1: Son las 4 con 40 minutos.
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1: Son las 4 y 41 minutos.

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1: El Son cambio, las 4 juntos. Con 46 minutos.
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1: Son las 4 con 46 minutos.

0: Son las 4:54.
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0: Son las 4:54.

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2: Son las 4:59.
3: ¡Vamos! ¡Ay!
4: Y esa vueltecita.

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5: Vamos.

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Son las 5:12.

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0: Son las 5 y 24 minutos.
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1: Son las 5 con 30 minutos.
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1: Son las 5 con 30 minutos.

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1: Son las 5 con 46 minutos.
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0: Son las 5 con 51 minutos.
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0: Son las 5 con 52 minutos.
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2: Son las 5:59.

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5: Fuertes aplausos en el escenario, los Ases de Guayucachi y Surandino.
6: No podemos dejar pasar también el gran saludo en el cielo para el director eterno de los Ases de Guayucachi, para Javier Unciguay Bello, siempre estará en nuestros corazones. Muchas gracias.

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1: Son las 6:16.

0: Son las 6:26.
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0: Son las 6:33.
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0: Son las 6:34.

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1: Son las 6:40.

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1: Son las 6 y 43 minutos.
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1: Son las 6:46.
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1: Son las 6:46.

Son las 6:56.

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